9 en la lista de álbumes de Estados Unidos y el número 6 en el Reino Unido. Escuchemos un bloque de 4 temas y esto es Bras in Pocket, Back on the Shin Gang, Don't Get Me Wrong y Middle of the Road. 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

No olviden visitar nuestra página oficial www.laboratoriodelrock.com para que estén al tanto de los eventos, las noticias del mundo del rock and roll, además de reseñas de discos, libros y cine. El 4 de septiembre de 1990, hoy hace 36 años, se publicó el segundo álbum recopilatorio de la agrupación Rush. Esta colección fue el primer álbum de la banda en ser lanzado en la década de los 90, aunque fue ensamblado sin la participación de la agrupación. Una edición complementaria de videos musicales de Rush de 1981 a 1987, titulada Chronicles, The Video Collection, también fue lanzada en VHS y Laserdisc el 23 de octubre de 1990. La edición de video fue relanzada en un solo DVD en el año 2001, titulado Rush Chronicles, The DVD Collection, con dos pistas de video adicionales que son huevos de Pascua ocultos. Chronicles es un trabajo discográfico doble donde aparece la mayoría de temas importantes que sonaron en la radio. Gary Lee en el bajo, sintetizador y voces, Alex Lifeson en la guitarra y Neil Peart en la batería y percusión. Escucharemos a continuación los temas Working Man, 2112 Overture, The Temples of Syrinx, La Villa Estrangiato y The Spirit of the Radio.

A continuación, en el Laboratorio del Rock, escucharemos a la artista multiplatino, cantante y compositora LP, quien presentó esta semana su octavo álbum de estudio, Room 12, bajo el sello discográfico BMG, junto con su último single, Don't Stop. Tras los lanzamientos de adelanto de Shirley, Love Is All I Have, Best in Life y Mi Corazón, Room 12 reúne 11 temas que exploran el amor, el desamor, la identidad, la memoria y el autodescubrimiento, en los que LP se ha permitido la libertad de crear. Antes de grabar este disco, LP se tomó un descanso poco habitual de las giras para recargar pilas, pasar tiempo en casa y sencillamente vivir, lejos del ajetreo constante de la vida en la carretera. LP encontró una nueva forma de componer, dejando que las canciones fluyeran de forma natural junto a sus colaboradores de confianza. El resultado, un disco que transmite una sensación a la vez íntima y amplia, y que entrelaza elementos de la vulnerabilidad emocional de LP con un sonido que desafía los géneros. Según la cantautora, Room 12 es un estado de ánimo, un lugar donde las experiencias se convierten en recuerdos y los recuerdos en historias, un lugar al que acudes para recordar, inventar y transformarte. En mis viajes me he alojado en muchas habitaciones, algunas memorables, otras no, pero todas se convierten más que nada en un lugar de encuentro conmigo misma. Una forma de hacer un compartimento en la mente con habilidades a las que puedes acudir cuando las necesitas o cuando te apetece. El título del álbum se inspira directamente en la vida de LP en la carretera. A lo largo del disco, cada tema crea su propio mundo, plasmando las experiencias vividas por LP. Vamos a escuchar 4 temas y esto es Dirty Second Chance, Chasing and Waiting, Shelly y Don't Stop. 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

En este 2026, el río nos encauzará hacia una nueva edición del Festival Cordillera, el próximo 12 y 13 de septiembre en el Parque Simón Bolívar, pulmón verde de la capital. Volverá a convertirse en el gran escenario de los sonidos que han recorrido nuestro continente de extremo a extremo. Este año rendimos homenaje a las aguas del sur, cuyos caminos milenarios llevaron instrumentos, bailes y canciones a través del continente. Por eso, el futuro es latino. El cartel de este nuevo año reúne a grandes figuras de la música en español y latinoamericana. Andrés Calamaro regresa con su histórico repertorio de rock en español. Y desde México, Caifanes volverá a Bogotá con las canciones que han marcado a generaciones. Además estarán Miguel Mateos, Virus, Panteón Rococó, Draco Rosa, Fobia, Mago de Oz, Dante Spinetta y Emmanuel Horvilleur. Pueden comprar sus boletas a través del sistema Ticketmaster.co. Escuchemos algo del Nervio del Volcán, cuarto y último álbum de estudio de Caifanes, publicado en junio de 1994. Fue el último trabajo de estudio antes de la separación de la banda por diferencias entre Saúl Hernández y Alejandro Markovich. Saúl Hernández en la voz, Alejandro Markovich en las guitarras y Alfonso André en la batería y percusión. Escuchemos los temas Quisiera ser alcohol, Ayer me dijo un ave, Miedo y El animal. 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

Vamos con un par de discos nuevos aquí en el Laboratorio del Rock e iniciamos con Jack White y su trabajo discográfico titulado Frozen Charlotte, séptimo álbum de estudio de Jack White, lanzado el 10 de julio de este año 2026 a través del sello discográfico Third Man Records, producido por el propio White y grabado en Third Man Studios en Nashville, Tennessee. El álbum fue precedido por los sencillos Goat and the Broken Ribs, Derecho de Mónico y Dollar Bill. Es la primera vez que White graba dos álbumes en solitario consecutivos con la misma banda de acompañamiento, es decir, el bajista Dominic Davis y el baterista Patrick Keeler. Además, participaron en su álbum anterior, No Name, del año 2024, que presentaba una estética similar de garage rock. El tecladista y organista Bobby Emmett se unió al trío en 2024 para la gira de No Name y posteriormente los cuatro músicos trabajaron juntos en Frozen Charlotte como banda en vivo. Este disco alcanzó el puesto número 32 en la lista Billboard 200, el número 1 en la lista Billboard Independent Albums Chart y el número 29 en la lista UK Album Charts. La portada presenta una escultura de muñeca personalizada creada por White como parte de su exposición These Dogs May Disappear en la Newport Street Gallery de Londres. La muñeca es una calavera sobre el cuerpo de una Frozen Charlotte, un estilo de muñeca de penique basada en una balada popular sobre una niña que murió congelada. Escuchemos los temas Neighbors Blues, God and the Broken Ribs, Derecho de Mónico y Thick as Thieves. 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

Ya llegamos al bloque final del Laboratorio del Rock y escucharemos el álbum Dear God de The Pretty Reckles, quinto álbum de estudio de la agrupación estadounidense The Pretty Reckles, lanzado el 26 de junio a través de Fearless Records. Producido por Jonathan Wyman, la vocalista Taylor Momsen y el guitarrista Ben Phillips. Dos sencillos precedieron al álbum, For I Am Dead y When I Wake Up. También se lanzaron dos sencillos promocionales antes del álbum, Love Me y Dear God. El primer sencillo del álbum, For I Am Dead, fue la primera canción de la banda en 4 años. 2 meses después anunciaron un EP navideño titulado Taylor Momsen's Pretty Reckles Christmas, con fecha de lanzamiento el 31 de octubre para formato digital y el 14 de noviembre para formato físico. Junto con el anuncio, la banda lanzó una nueva versión de Where Are You Christmas. La canción fue interpretada originalmente por Momsen como Cindy Lou Who en la película del año 2000, How the Grinch Stole Christmas. Dear God fue descrito como el disco más emotivo e intransigente de la agrupación hasta la fecha. Hablando sobre la canción que da título al álbum, Taylor Momsen declaró: Dear God, la desesperación es música. Cuando la vida se vuelve tan física, tan brutal, abandonas tu cuerpo y empiezas a rogarle a algo más grande que tú, que te saque de allí. Ese espacio entre el cielo y el infierno no es una metáfora, es un lugar donde realmente vives. Escucharemos 3 temas y esto es Your God, Spill on You y For I Am Dead.

Hemos llegado al final del Laboratorio del Rock en esta oportunidad y les invito para que escuchen todos los jueves a las 5 de la tarde, que es el nuevo horario, nuestro programa dedicado a los sonidos extremos, Metal Forever. 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Los acompañó Wimar Roacediel en la producción, presentación y comentarios. Hasta pronto.

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0: 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Hola, bienvenidas y bienvenidos a Ciclos del Rock. Hoy presentamos un pequeño especial en homenaje a Dolly Parton, una de las figuras más fascinantes y respetadas de la música popular contemporánea. Detrás de una imagen cuidadosamente construida de brillo, música y sentido del humor autobiográfico, se encuentra una brillante compositora, una hábil activista y un ícono cultural transgeneracional. Además, ingresó al Rock and Roll Hall of Fame en 2022, protagonizando una de las historias más comentadas y ejemplares en la historia reciente de la institución. Dolly Rebecca Parton, nacida el 19 de enero de 1946, fallecida el 25 de agosto de 2026, fue una cantautora, actriz, empresaria y filántropa estadounidense cuya influencia atravesó géneros, generaciones y formatos. Reconocida mundialmente como la reina del country, construyó una trayectoria de 7 décadas marcadas por la composición, la independencia artística y una presencia cultural tan popular como perdurable. Por eso es que nuestro homenaje hoy se llama Dolly Parton, la reina del country más rockera. Sus primeros años y formación musical, desde su origen humilde, nació en una cabaña de madera en Locust Ridge, en las montañas Apalaches de Tennessee, como la cuarta de 12 hermanos. La pobreza de su infancia se convirtió después en materia artística, especialmente en canciones como Cut of Many Colors, donde transformó la memoria familiar en relato universal. Su vocación temprana empezó cantando en la iglesia y desde muy joven participó en programas locales de radio y televisión. A los 13 años se presentó en el emblemático Grand Ole Opry y al graduarse de la secundaria en 1964 se trasladó a Nashville para iniciar formalmente su carrera profesional. El ascenso, su independencia y consolidación se vio primero con el impulso televisivo. Pues en 1967 fue contratada por Porter Wagoner para integrarse a su exitoso programa de televisión. Allí ganó visibilidad nacional y formó un dúo muy popular que abrió el camino para su reconocimiento masivo. La ruptura y afirmación artística llegó en 1974 cuando decidió continuar en solitario. Como despedida profesional a Wagoner, compuso I Will Always Love You, una canción que popularizó Whitney Houston, que con Jolene se convirtió en uno de los grandes himnos de su repertorio. El éxito más allá del country a finales de los años 70 y durante la década de 1980, Dolly Parton logró conectar con audiencias de country y pop gracias a canciones como Here You Come Again, 9 to 5, A Island in the Stream, esta última junto al gran Kenny Rogers. La fuerza de su escritura, pues aunque su imagen pública estuvo asociada al brillo, el humor y una estética inconfundible, el centro de su obra siempre estuvo en la composición. Dolly Parton supo convertir la pobreza rural de los Apalaches en canciones de enorme potencia narrativa, como la ya mencionada Coat of Many Colors, y también exploró con sensibilidad la vulnerabilidad amorosa y la afirmación personal en piezas como Jolene y I Will Always Love You. Su estilo combina melodrama, honestidad directa y melodías memorables, cualidades que la sitúan junto a grandes narradores de la música popular como Bob Dylan o Johnny Cash. Además, su autonomía tuvo visión empresarial y, por supuesto, hablaremos de su legado. En una industria históricamente dominada por ejecutivos hombres, Parton defendió desde temprano el control de su carrera y de su catálogo. Uno de los episodios más recordados ocurrió cuando se negó a cederle a Elvis Presley los derechos editoriales de I Will Always Love You. Años después, la versión de Whitney Houston convirtió esta canción en uno de los temas más rentables de la historia y confirmó la importancia de aquella decisión. A esa autonomía artística se sumó una notable visión empresarial. Creó el parque temático Dollywood, amplió su presencia en el cine y consolidó una marca cultural propia, capaz de dialogar con el country, el pop, el rock y la memoria popular estadounidense. Dolly Parton falleció el 25 de agosto de 2026 a los 80 años en Nashville, Tennessee. La noticia fue confirmada por su familia y equipo a través de un comunicado oficial en sus redes sociales, donde señalaron que partió de manera pacífica. Posteriormente, sus portavoces revelaron que el artista venía enfrentando una breve batalla contra el cáncer.
1: Why in the world would anybody want to be in rock and roll? Oh, honey, she says it's her dream. It's her passion.
2: That's passion? Give me a break.
3: Well, I'm gonna be in rock and roll, whether you two like it or not.

0: Stevie, how about another glass of that pink champagne?
1: Oh, Dolly, I don't drink no more.
0: Well, I don't drink no less. This was fun. We're gonna do this again sometime.
2: Yes. Escuchamos Rockstar de Dolly Parton junto a Richie Sambora, Every Breath You Take de Sting junto al propio compositor, Open Arms de Journey junto a Steve Perry, I Want You Back de Parton junto a Steven Tyler y Warren Haynes, What Has Rock and Roll Ever Done For You de Stevie Nicks junto a la misma compositora. Rockstar, lanzado en noviembre de 2023, es el 49º álbum del cual sacamos todas las canciones de esta emisión. Este fue, como les decíamos, el 9º álbum de estudio de Dolly Parton y marca su entrada formal al universo del rock. El proyecto surgió después de su inducción al Salón de la Fama del Rock and Roll en 2022, un reconocimiento que al principio rechazó porque consideraba que no había hecho todavía un verdadero disco rockero. En lugar de limitarse a aceptar el homenaje, decidió responder con un álbum ambicioso, expansivo y lleno de colaboraciones. Un álbum concebido como declaración artística. El formato fue un álbum doble de gran escala, integrado por 30 canciones, 9 composiciones originales y 21 versiones de clásicos del rock. La recepción debutó en el puesto número 3 de la lista Billboard 200, convirtiéndose en el álbum de estudio solista mejor ubicado de toda su carrera. El sentido del proyecto, más que un simple disco de versiones, Rockstar funcionó como una respuesta creativa a su ingreso en el Salón de la Fama. Dolly convirtió la duda inicial en una celebración abierta del rock. Las categorías y las colaboraciones con leyendas del rock como Paul McCartney, Ringo Starr en Let It Be, con Rob Halford en Be Gones, con Steven Tyler en I Want You Back, con Elton John, Don't Let The Sun Go Down On Me, con las voces femeninas también legendarias, con Ann Wilson en Magic Man, con Stevie Nicks en What Has Rock and Roll Ever Done For You, con Debbie Harry, Heart of Glass, con Joan Jett, I Hate Myself For Loving You. Y artistas pop y contemporáneos con Miley Cyrus, Wrecking Ball, con Pink y Brandy Carlile, Satisfaction, con Lizzo, Stairway to Heaven. El ingreso de Dolly a este Rock and Roll Hall of Fame en 2022 dejó una de las historias más comentadas de la institución. Una inducción con giro inesperado. En febrero de 2022 fue postulada para la clase de ese año. Ella rechazó inicialmente en marzo e incluso renunció públicamente a la nominación porque no se consideraba una artista rockera. La respuesta del salón es que la institución mantuvo su nombre, destacando que reconoce influencia, innovación y espíritu rockero, más allá del género estricto. Finalmente, la aceptación en mayo, Dolly decide aceptar el honor, la distinción, y prometió grabar un álbum de rock para estar a la altura de este galardón. Del reconocimiento al álbum, esa promesa dio origen a Rockstar de 2023, que escuchamos una parte muy pequeña hoy, porque es un álbum de 30 canciones con colaboraciones de grandes figuras del rock. En la ceremonia de noviembre, interpretó el tema inédito Rockin', sellando su entrada al universo del rock and roll.

Escuchamos Purple Rain de Prince, I Hate Myself for Loving You de Joan Jett and The Black Hearts junto a la gran Joan Jett, I Can't Get No Satisfaction de Mick Jagger y Keith Richards junto a Pink, Brandy Carlile, Stairway to Heaven de Jimmy Page y Robert Plant junto a Lizzo. Así culmina este pequeño homenaje a Dolly Parton, la reina del country más rockera. Le recordamos visitar nuestras redes sociales en Facebook a la página Ciclos del Rock, en X arroba Ciclos del Rock. Nos encontraremos en nuestra próxima emisión. 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

Hola, bienvenidas y bienvenidos a este espacio musical. Yo soy Álvaro Buya Amaya y estaré acompañándolos durante los próximos 60 minutos con canciones de Joan Jett.

Joan Marie Larkin, más conocida como Joan Jett, nació el 22 de septiembre de 1958 en Filadelfia, Pensilvania, Estados Unidos. Es una cantante, compositora, guitarrista, a veces actriz y productora, y también es activista, conocida por ser una de las figuras femeninas más importantes de la historia del rock. Agrupaciones como Bikini Kill, Shining Knife, Yeah Yeah Yeahs, Kitty, The Donnas, Hole han expresado públicamente la influencia de Joan Jett en su música. Es ubicada en el puesto 87 en la lista de los 100 guitarristas más grandes de todos los tiempos, según Rolling Stones. Y bueno, hay que hablar también de su trayectoria en The Runaways y The Black Hearts, dos grupos que, aunque no existieron por mucho tiempo, fueron importantes para la historia del rock y el punk. Ha sido denominada con títulos como la reina del rock and roll, la abuela del punk, o considerada por algunas vocalistas del punk como la Riot Girl original. Su activismo se centra en que ha sido vegetariana durante más de 20 años y apoya el bienestar de los animales de granja. Vamos con la música. Escucharemos, hoy traemos pues para abarcar su carrera musical, un disco titulado Joan Jett and the Blackhearts Greatest Hits, pero aquí también hay canciones de su historia musical con The Runaways, por ejemplo. Incluso vamos a empezar con una de las canciones que más conocidas de esta banda y, por supuesto, de Joan Jett. Vamos entonces con las canciones Cherry Bomb, You Drive Me Wild, School Days y Love is Pain.

Acabamos de escuchar las canciones Cherry Bomb, You Drive Me Wild, School Days y Love is Pain. Recordemos que Joan Jett hizo parte de una banda muy exitosa, sobre todo en Asia y en Europa, The Runaways. Ella fue una de las fundadoras de esta agrupación de hard rock, junto a la baterista Sandy West. También estaban por allí Jackie Fox, Lita Ford y Cherry Curry, contratadas por el manager Kim Foley para completar la formación, creando la alineación clásica de la agrupación. Inicialmente Cherry Curry era la vocalista principal de la banda, pero Jett compartía las voces, tocaba la guitarra rítmica y escribía la mayoría de canciones. Por ahí también participaba en estas composiciones Lita Ford, que es otra de las grandes de los grandes referentes de la música rock and roll. La banda grabó 5 discos, de los cuales su mayor éxito fue Life in Japan, e inclusive tuvo mucho éxito en estas tierras. Compartieron escenario con bandas como Cheap Trick, Ramones, Van Halen y Tom Petty and the Heartbreakers. Vamos a continuar con la música, recordando a Joan Jett y toda su música y su vida musical, incluyendo a The Runaways y a The Black Hearts. Vamos a continuar con las canciones Bad Reputation, You Don't Know What You've Got, I Want You y I Love Rock and Roll, su más grande éxito.

Escuchábamos las canciones Bad Reputation, You Don't Know What You've Got, I Want You y I Love Rock and Roll. Continuamos con la música de Joan Jett. Recuerden que estamos extrayendo estas canciones de un álbum recopilatorio para abarcar su historia musical, no solo como solista, sino también como participante de The Runaways y de Joan Jett and The Black Hearts. Vamos entonces con las canciones I'm Gonna Run Away, Crimson and Clover. Continuaremos con Do You Want Touch Me, Oh Yeah, The French Song será la que cierre este bloque musical.

Acabamos de escuchar las canciones de Joan Jett, I'm Gonna Run Away, Crimson and Clover, también Do You Wanna Touch Me, Oh Yeah, y The French Song. Para terminar este espacio musical, escucharemos Every People Like of Day, la famosa I Hate Myself for Loving You. Terminaremos con Love Is All Around. Los vamos a dejar con la música. Me despido, yo soy Álvaro Bulla Amaya. En los comentarios, en la producción y selección musical, también les invitamos a que continúen en sintonía de Radio UNAL, emisoras de la Universidad Nacional de Colombia, entrando a nuestra página radio.unal.edu.co.

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4: Apagar el televisor con el control remoto no siempre significa que haya dejado de consumir energía. Muchos televisores continúan consumiendo electricidad en modo de espera, conocido como stand-by. Aunque el consumo es bajo, el equipo permanece alimentando funciones como el sensor del control remoto, el reloj interno o la conexión a Internet en los televisores inteligentes. En condiciones normales de funcionamiento, el consumo en modo de espera de un televisor moderno suele ser inferior a un vatio. Sin embargo, cuando varios equipos del hogar permanecen en esta condición durante todo el día, ese consumo se acumula y puede representar una parte del gasto eléctrico anual.
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4: Los expertos recomiendan apagar completamente el televisor cuando no vaya a utilizarse por periodos prolongados, desconectarlo de la toma de corriente o utilizar regletas con interruptor. Son acciones sencillas que ayudan a evitar consumos innecesarios y permiten que cada kilovatio de energía se aproveche de manera más eficiente. Un pequeño hábito que también puede notarse en la factura de energía.
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7: Hola, ¿qué tal a todos y todas? Bienvenidas y bienvenidos a esta nueva hora de música. Soy Julián Moreno y los estaré acompañando desde los estudios de la Radio UNAL. Hilson United es una banda australiana de pop rock, rock alternativo, worship music, con un poco más de 20 años de carrera, a la cual dedicaremos esta hora de música con su álbum Aftermath, lanzado el 15 de febrero del año 2011. Algo llamativo de esta agrupación es que tienen distintos vocalistas. Para este álbum hay 5 que a lo largo del disco se turnan para liderar diferentes temas, así que esto, junto con la combinación de texturas de los sintetizadores, las baterías, las guitarras, logra que el disco se sienta con un aire nuevo en cada canción. Empezaremos de esta manera con los temas Awakening, Bones y Go.

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Acabamos de escuchar Light Will Shine y Rhythms of Grace, canciones de la banda australiana Hillsong United, que hacen parte del disco Aftermath del año 2011, el cual fue muy importante para la banda, ya que fue como un trampolín para que pasaran a otro nivel. De este álbum vinieron muchas giras en el mundo y uno de sus conciertos más memorables, el Live in Miami del 2012. Continuemos con más música, escucharemos ahora Like an Avalanche y Nova, temas que también hicieron parte de este concierto.

Acabamos de escuchar el tema que le da nombre al disco, Aftermath, seguido de Search My Heart, canciones que hicieron parte de este concierto que les mencioné anteriormente, Live in Miami del 2012. Ya para finalizar escucharemos Take Heart, que es el primer sencillo del álbum y que curiosamente fue la última canción que sonó en ese concierto. Los acompañó en la selección, realización y producción de este espacio quien les habla, Julián Moreno, y los invito a que sigan en sintonía de la programación de Radio UNAL. Hasta pronto.

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La génesis de la novena sinfonía, considerada generalmente como la máxima expresión del genio de Ludwig van Beethoven, fue probablemente la más larga de todas sus composiciones. Los primeros esbozos datan de 1816, pero no la concluyó hasta 1824, 10 años después de su anterior sinfonía, y representó una de las más asombrosas revoluciones estilísticas jamás ocurridas en la conciencia de un artista. Beethoven pasó la mayor parte de 1823 en la redacción de esta monumental sinfonía coral, y fue precisamente la inclusión de voces en el último movimiento de una sinfonía lo que lo mantuvo durante tanto tiempo dubitativo. Como se sabe, Beethoven ya había anunciado a sus 22 años de edad el propósito de recrear musicalmente el himno a la alegría de Friedrich von Schiller, su poeta predilecto. Ahora, a los 54 años, en pleno dominio de sus facultades expresivas, completamente maduro como artista, cumplía lo prometido al dejarse llevar en su novena sinfonía por la inspiración que le producía el poema de Schiller. La obra se estrenó el 7 de mayo de 1824 en el Theater am Kernertor, Teatro de la Puerta Carintia, de Viena, y fue publicada por la editorial Schott Sonne de Mainz en 1826.

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2: A continuación, el coro y la décima estrofa del Himno Nacional de Colombia. 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

0: Iniciábamos el programa de hoy escuchando a Coqui Duto, quien nos canta desde Córdoba, Argentina, una bella canción de la reconocida y querida María Teresa Corral, compositora emblemática del cancionero infantil de nuestro continente. La canción escuchada tiene arreglo de Marcelo Belagamba. Quiero contarles que el encuentro homenajeará, además de a María Teresa Corral, a Valentín Rincón y a Miguel Queiroz. Los tres, ya fallecidos, dejaron un valioso legado de creatividad y afecto expresado en bellas canciones y en trabajos que serán referencia ética y estética para el movimiento de la canción infantil latinoamericana y caribeña.
1: A punto de iniciar el 17º encuentro de la canción infantil latinoamericana y caribeña. Por eso invitaremos a artistas que asistirán cantando y compartiendo saberes y conocimientos sobre la canción pensada en niños, niñas y jóvenes. Aprovechemos entonces a Coqui, a quien saludamos y le pedimos que nos cuente sobre su presencia en Belo Horizonte, Brasil, donde sucederá este evento maravilloso.
2: Hola, ¿cómo les va? Soy Coqui Duto, cordobesa, argentina, y tengo la dicha de que estaré participando en el encuentro de la canción infantil latinoamericana y caribeña que se realizará en Brasil. Estoy muy feliz de poder participar de manera presencial. Les cuento que siento como una necesidad enorme de encontrarme con colegas, con amigos que siguen apostando a la canción infantil, que siguen apostando a las infancias, a generar condiciones hermosas y posibles para que los niños y las niñas se desarrollen plenamente. Y que el arte tiene tanto para aportar allí, sabiendo que el arte tiene tanto para aportar allí. Así que bueno, estoy muy feliz y les voy a compartir algunas canciones que son el producto de mi última grabación, en realidad, que no es un disco, sino son singles, como vienen saliendo ahora a partir de las nuevas tecnologías, y que son como homenajes a compositores y compositoras que a mí me han marcado, me han influenciado en mi vida artística. Así que se los voy a presentar y ojalá que les gusten. Claro, son versiones propias, distintas a las que ellos han realizado, pero con todo el reconocimiento de su trabajo maravilloso, también para las infancias.

0: Escuchábamos la canción La calle del gato que pez, compuesta por la autora argentina María Elena Walsh y cantado por Coqui con el acompañamiento en la guitarra de Franco Vittore.
1: Tendremos la alegría de encontrarnos muy pronto con tantas amistades y colegas allí en Belo Horizonte. Como lo decía Coqui Duto, cantaremos, compartiremos canciones, reflexiones y propuestas con personas que trabajan en pro de las infancias. Una juntanza para poner en común nuevas propuestas, nuevas miradas sobre el trabajo pedagógico y musical es lo que sucederá en Brasil.
0: Chile ha sido muy activo en el movimiento, de manera particular desde que fueron sede del 12º encuentro en 2015 allá en Santiago de Chile. En esta oportunidad participarán grupos chilenos como Huachún y Epeutufe, a quien invitamos a cantar a Cuimabún, y que luego le pediremos a Lincoln Berríos, su líder, que nos cuente sobre la presencia del grupo en el encuentro.

Buenos días, queridas amigas, queridos amigos. Por acá, Lincoln, del grupo Epeutufe de Chile. Primero contarles que estamos muy felices de poder ir a este 17 encuentro en Belo Horizonte a reencontrarnos con amigas, con amigos que hemos hecho en otros encuentros. Nos ha tocado asistir desde el 14 encuentro que fue en Guatemala, luego Puerto Rico, luego Uruguay y ahora esta vez en Belo Horizonte. Esta vez llevamos un formato dúo musical más bailarina, o sea un trío, un espectáculo acústico que se llama Cantos de la Tierra y el Corazón. Como es tradición, nuestro grupo tiene una línea de buscar a través de los saberes indígenas ancestrales mensajes que hagan sentido en la niñez. En este caso, nos centramos en una creencia mapuche de la crianza de las niñeces de invitarlos a Alkutun ka Askintun, a escuchar y a contemplar. A través de eso podemos escuchar los mensajes de la naturaleza, lo que nos quiere decir la naturaleza en la observación y también en la audición de todo lo que está alrededor, de lo que pasa en un lago, lo que pasa en un bosque, el canto de los pájaros, qué significa que una nube venga del oeste, qué significa que los árboles se le caigan las hojitas. Solo con escuchar y contemplar podemos tener un lenguaje muy directo con la naturaleza, muy conectado con la naturaleza. Eso es lo que llevamos este año y los invitamos a seguirnos en nuestras redes Epeutufe Música. Ahí están todos nuestros discos, estamos en Spotify también, y también invitamos a las niñas y a los niños de Brasil a escuchar nuestro espectáculo Canto de la Tierra y el Corazón. Un abrazo para todos y todas.

0: Cristina, cuéntanos sobre tu abuela y tu abuelo.
1: A mi abuelita Bella le gusta tejer y mi tata Quique es panadero.
0: Y tú, Luciano, cuéntanos sobre tu abuelo.
2: Mi abuelo se llama Tata Nacho y hace zapatos para niños, niñas, hombres y mujeres.
0: ¿Y tu abuelo, Emma?
3: Mi abuelo se llama Roberto.

0: Luego de haber escuchado el tema Las ancestras y los ancestros, hablemos de Peutufe. Es una voz que en la cultura mapuche significa quien cuenta cuentos. El Peutufe es una agrupación musical chilena que ha sabido tejer una propuesta artística para las infancias de hoy. Nació como grupo en 2017 y su misión es clara: rescatar y acercar la cultura de los pueblos originarios y de Latinoamérica a niños y niñas, fomentando el respeto, el amor y el sentido de pertenencia de sus propias raíces. La agrupación materializa los principios del Kume Mongen, el buen vivir, que se basan en el amor y en el respeto por todo lo que nos rodea, el cuidado mutuo y la conexión profunda con la naturaleza. Estos valores son el corazón de sus creaciones.
1: Como nos lo contó Lincoln Yan, a Brasil llevarán en un formato más pequeño el concierto Cantos de la Tierra y el Corazón, que son canciones que apuntan al reconocimiento de la espiritualidad de niños y niñas, a la conexión profunda y luminosa que traen consigo desde su nacimiento, a esa sabiduría innata, pura y hermosa, recordándoles su brillo interior y su potencial ilimitado. Por todo lo dicho, Peutufe entretiene, educa e inspira, creando un espacio de encuentro y aprendizaje para las niñas y los niños a través del poder de los cuentos y de la música. Es lo que vivirán las crianzas de Belo Horizonte cuando los escuchen.
0: Por fortuna existen muchos artistas y agrupaciones musicales vinculadas a procesos académicos y formativos que generan propuestas orientadas a la formación de licenciados y docentes que trabajen con los niños y las niñas. Demos paso a una persona que por primera vez participa de manera directa y lo hace vinculada a la comisión organizadora, como coordinadora del encuentro. Ella es Angelita Brook, integrante del grupo Bambula, que será uno de los anfitriones. Primero, queremos pedir a Angelita que en su calidad de coordinadora del encuentro nos cuente sobre la organización del 17º.
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Escuchábamos al grupo Bambula interpretando una canción infantil tradicional llamada Formigas. El grupo surgió en el contexto de las actividades de extensión de la Escuela de Música de la Universidad Federal de Minas Gerais, buscando dar oportunidades a los estudiantes de música para componer canciones y crear espectáculos dirigidos a las infancias. Bambula también ha sido un laboratorio para los estudiantes de música de otras áreas, donde ha sido posible encontrar nuevas formas de trabajo creativo con las infancias y en contacto directo con ellas. Escuchemos a Bambula interpretando Boneco Sabido.

Bambula participará en el Festival del Encuentro con dos espectáculos, uno con muchos instrumentos y voces y otro especialmente para los bebés. Sigamos. Este continente variopinto aporta al encuentro música de diferentes países. Viajemos hasta México y escuchemos música de un país rico en tradiciones. Escuchemos Chanito, es un chotis del norte de ese país, está acompañado de la guitarra, el tololoche o contrabajo, la flauta transversal y el violín. Luego pidámosle a Gabriel San Vicente que nos hable de cómo será la participación del grupo Son de la Ciudad en el encuentro.

0: y ahí llevan al flojo de Chanito cargando en su ataúd. En el camino se encontraron a un señor que venía de la labor y traía un burro con dos cestos de mazorcas.
1: ¿Para dónde van?
0: Pues vamos al panteón a enterrar a Chanito.
1: ¿Que ya se murió?
0: No, hombre, lo vamos a enterrar vivo porque no quiere trabajar y es muy flojo.
1: Bueno, pues vamos a ver si yo lo convenzo.

0: Pero Chanito, ¿cómo que te van a enterrar vivo? Mira, aquí traigo un maíz. Tú dirás, te lo regalo para que te alivianes unos cuantos días y puedas comer. Pero que no te entierren vivo.
1: Ay, está desgranado.
0: Ah, no, pues está en la mazorca.
1: Ay, no, entonces...

0: Hola, ¿cómo están? Acá Gabriel San Vicente desde México, con mucho gusto cooperando y participando con el programa Alma de Niños, con Clarita y con Jorge. La verdad, qué gusto. Pues acá estamos ya listos para participar del 17 encuentro de la canción infantil latinoamericana y caribeña que se va a desarrollar allá en Belo Horizonte, Brasil. Pues nosotros vamos a participar, por supuesto, muy contentos, sobre todo de ver a todos los amigos, o bueno, a muchos amigos que hemos con ellos recorrido tantos años de encuentros. Entonces, por eso le pone un sabor especial este encuentro allá en Belo Horizonte. Vamos a participar nosotros tocando, creo que para escuelas, el viernes después de el viernes 11, si mal no recuerdo, ¿cómo sería? La quinta feira, algo así dicen ellos. Vamos a estar ahí con mucho gusto ese día, y luego vamos a tocar también el 16 en algo de la Feria del Artesano. Pues, ¿qué más podemos decir? Contentísimos. Y también vamos a participar presentando un trabajo que se llama Tan Lejos de Dios y Tan Lejos de las Redes Sociales. qué raro, ¿no? Han de decir, ¿cómo que tan lejos? Ha de ser tan cerca. No, tan lejos de las redes sociales. Ahí estaremos presentando este trabajo. Ya lo conocerán. Es un más o menos un panorama de cómo es la vida acá en México, con los niños, con las niñas, de las escuelas. Es lo más o menos lo que vamos a presentar. Y ya estamos, que nos urge. Nos vemos pronto allá en Brasil, Belo Horizonte. Adiós.
1: Bien, como lo hemos contado, la Escuela Musical Nueva Cultura de Colombia participará con sus grupos Damburita, Kianita y Calcántica. Le pediremos a cada una de sus directoras que nos cuenten cómo será su participación en este importante evento de la canción infantil. Escuchemos a Damburita cantando Currulao de Fuego, y que luego Diana Egas, compositora de la canción y su directora, nos cuente de su participación.

0: Primero, vamos a contar un poquito que Damburita es un grupo que está conformado por niñas y por niños que se encuentran y se encuentran habitando su niñez intermedia, es decir, antes de la adolescencia, niños que están entre los 9 y los 12 años, más o menos aproximadamente los 13 años. Entonces, pues no podíamos llevar a Brasil otra cosa que juego. Alegría, autenticidad, sí, porque esta propuesta de el viaje que te canta aventuras, pues ha sido una propuesta que realmente ha sido conversada, dialogada con todos los integrantes. Por supuesto, el repertorio, pues ha sido una selección de canciones, algunas de ellas de mi autoría, otras que hemos hecho en colectivo, es decir, hemos hecho laboratorios para crear letras de canciones, hemos utilizado herramientas pedagógicas que hacemos durante nuestros encuentros de taller integral los sábados. Bueno, así es un concierto riquísimo, sobre todo en energía colectiva, en una propuesta que lo que quiere mostrarle a Brasil y al mundo es que las niñas y los niños tienen mucha, mucha, mucha voz que debemos escuchar, que tienen muchísimas propuestas interesantes y que tienen muchas cosas que decirnos, y que mejor que a través de la música que podamos transmitir eso. Entonces, eso es lo que les queremos compartir.
1: Invitemos ahora aquí a Anita a que nos comparta El Gato Goloso, una rumba carranguera de Miguel Ángel Reyes, y que posteriormente Selena Higuera, su directora, nos participe de lo que quiere mostrar el grupo en Belo Horizonte, Brasil.

0: El concierto que vamos a llevar con Kianita al 17º encuentro de la canción infantil latinoamericana y caribeña es una invitación a poder disfrutar de la fiesta, del juego y de la música a través de colores y personajes que hacen parte de este espacio, como lo van a hacer la ballena gallega, el gato goloso, los arlequines, el diablo del carnaval y otros además. A través de este recorrido, pues vamos a pasar por diferentes sonoridades colombianas, como lo son la cumbia, el porro, la carranga y también otras expresiones, como lo es el candombe del Uruguay, el carnavalito en Argentina, el son y otras más. El repertorio va a incluir canciones como Samba do Galo de Beto Caletti, La Ballena Gallega, de los Musis de Profica, El Gato Goloso de Jorge Velosa, Señal del Viento de las Hermanas Áñez, Vuelvo a Reino de Andrea Díaz, Can Sound, Un Son para Cantar de René Baños Pascual y Diablo Rojo, Diablo Verde de Pascuala Ilvaca. Este espacio asimismo nos invita un poco a reflexionar sobre el entorno en que vivimos y el cuidado que tenemos sobre el mismo, haciendo un llamado a la conciencia por nuestro medio ambiente. Así pues, esta es una invitación a que disfrutemos, a que cantemos de este espacio junto a Kianita, que llevamos con mucho cariño y con mucho amor a este encuentro que nos hace muy felices y que hemos gozado anteriormente.
1: Finalmente, que el grupo Calcántica nos muestre una de las canciones que cantará en el encuentro, que suene Niño Trigueño, de autoría de Juanita Molina, quien luego nos compartirá las expectativas del grupo, lo que quieren compartir con grupos y artistas de tantos países que asistirán.

0: En el espectáculo que preparamos con Calcántica para llevar al Brasil, buscamos celebrar la vida, celebrar la alegría de estar juntos, de poder compartir la música, la amistad. Y entonces le cantamos, por ejemplo, a la vida que vale la pena, de Petrona Martínez, o cantamos un candombecito que nos hace recordar el poder de lo que se logra en colectivo. Cantamos juegos como Los Chimichimitos, que es un merengue en 5/8. También otros juegos para hacer con la audiencia como Umacapiruá. Otra cosa lleva Calcántica. Ah, por ejemplo, reivindicamos el rol del campesino en una sociedad latinoamericana en la que, pues, enormemente dependemos de ellos para la producción de nuestros alimentos y el cuidado muchas veces de la tierra. Y también le cantamos a el Brasil con una canción titulada Xequeré, a esas cosas que ocurren dentro de esas culturas. Y llevamos un espectáculo muy variado y muy alegre que busca resaltar los sonidos de Latinoamérica y lo que hemos aprendido a lo largo de estos años desde el goce, desde divertirnos, desde contar chistes, desde parecer entre nosotros graciosos y de poder ser en colectivo.
1: Nos complace haber compartido con nuestra audiencia lo que será el 17º encuentro de la canción infantil latinoamericana y caribeña. Este programa contó con la producción técnica del equipo de producción de Radio UNAL y la realización y presentación de Jorge Sosa y Clara Calderón. Esperamos sus aportes y comentarios en el correo escuelanuevacultura@gmail.com. Si desean escuchar el programa, tanto en directo como en diferido, pueden ingresar a la página radio.unal.edu.co.
2: De igual manera, los invitamos a seguir las redes de la Escuela Nueva Cultura. En Facebook y YouTube nos encuentran como Escuela Nueva Cultura. 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

El compositor francés Louis Couperin nació en 1626 y murió en 1661. Hábil clavicembalista, organista e intérprete de la viola da gamba, fue uno de los fundadores de la Escuela Francesa de Teclado. Él y su sobrino François el Grande fueron los más renombrados miembros de la familia Couperin. Louis nació en Chaumes-en-Brie, una ciudad situada a 40 kilómetros al sudeste de París. Su padre, Charles, fue un pequeño terrateniente y organista de una iglesia local. Ya en 1650, a sus 24 años, Louis era un consumado clavicembalista y violinista, e incluso componía, pero no tenía relación con músicos importantes de la época. Su súbito ascenso a la fama ocurrió entre 1650 y 1651, cuando conoció al notable clavicembalista Jacques Champion de Chambonnier, quien se convirtió en su maestro y lo invitó a París. Allí Chambonnier, que era el clavicembalista francés más sobresaliente de su tiempo y músico del rey, presentó al joven Louis en la corte y el talento de Couperin fue reconocido. El 9 de abril de 1653 se convirtió en organista de la iglesia de Saint-Gervais, uno de los cargos más importantes de Francia por aquella época, y luego entró al servicio real como violista. En 1659 viajó a Toulouse con la corte. Murió el 29 de agosto de 1661 a los 35 años de

Ninguna de sus obras fue publicada en vida. Hay tres importantes fuentes de manuscritos de su música. El manuscrito Bois, con 122 piezas para clave, 4 para órgano y 5 obras de cámara. El manuscrito Parville, de 5 piezas únicas para clave y 50 encontradas también en Bois. Y el manuscrito Oldham, con 70 piezas únicas para órgano, 4 fantasías de cámara a 4 partes y varios movimientos de danza.

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Bienvenidos, bienvenidos, es Aquí Canta el Vallenato. Este es el programa de la Radio UNAL que originamos en los 98.5 de la frecuencia modulada en el dial desde Bogotá, Uriel Gutiérrez, Gorgona, en la capital del país, y para 100.4 de la misma frecuencia en la ciudad de Medellín, y es el espacio dedicado a los cantos, los cuentos, las historias, las leyendas de la ciudad de los Santos Reyes, del cacique Upar, de la antigua, de la vieja provincia de Padilla, de esa exuberante y real maravillosa zona ubicada entre la serranía del Perijá y la Sierra Nevada de Santa Marta, de los hoy departamentos del Magdalena, Cesar y La Guajira, del viejo Gran Bolívar o Bolívar Viejo y sus extensos sabanales cordobeses y sucreños, del Caribe eterno de Macondo.

En cualquier parte del mundo, en cualquier lugar del planeta, usted nos puede escuchar a través de la llamada radio web, que es radio.unal.edu.co, radio.unal.edu.co, y nos puede escribir, nos puede contactar al correo electrónico oficial de este espacio, que es vallenato@unal.edu.co. vallenato@unal.edu.co. No hay otro. Y también se puede comunicar, se puede contactar al teléfono también oficial de este programa, 301-241-3033. En este último, además, puede dejar su mensaje de voz, de audio, diciendo lo que quiera contar respecto de este espacio. 301-241-3033. Este sábado, 5 de septiembre del año 2026, entrego por segundo día consecutivo, por segunda semana, la primera fue la última del pasado mes de agosto, el libro Relatos de la vieja provincia de Padilla, una generosa cortesía de Fernando Armenta Crespo, 12 relatos de esa región también real maravillosa, la vieja provincia de Padilla. Y usted lo tendrá en su buzón electrónico, en su correo virtual, únicamente de estas dos formas, escribiendo a vallenato@unal.edu.co o al 301-241-3033. Es un libro electrónico que usted puede tener allí, en esos dos escenarios virtuales. La asistencia técnica la hace Isabela Rodríguez, la producción, presentación y dirección del periodista Mauricio René Pichot Elles.

Si hay alguien que representa de manera absolutamente contundente y real, maravillosa, la narrativa del Caribe, se llama Gilberto Alejandro Durán Díaz. Muchos considerado a Alejo como un personaje de leyenda, mítico. Algunos otros comparándolo con espiritualidades, con escenarios por fuera de lo terrenal. David Sánchez Juliao, el extraordinario escritor, dramaturgo, poeta, humanista de Lorica, en el departamento de Córdoba, llegó a la conversación que tuvo con Alejo por allá en el año 1988 a relacionar el personaje, la estampa, la figura de Gilberto Alejandro Durán Díaz con el diablo, en virtud de todos esos relatos y de todas esas escenas en donde Gilberto Alejandro Durán Díaz participaba de manera espontánea y también involuntaria. Hoy en Aquí canta el vallenato, cantos y cuentos de Alejo, de Gilberto Alejandro Durán Díaz. Llegó a esta existencia unos años antes del poeta de Patillal, de Rafael Calixto Escalona Martínez. Lo hizo el 9 de febrero del año 1919, en una población conocida como El Paso, hoy ubicada en el departamento del Cesar. Pero en su momento, cuando Alejo nació, pertenecía a la región del Magdalena Grande. Algunos la llaman El Paso del Adelantado. En este espacio he contado en reiteradas ocasiones que Alejo nació en una especie de esclavismo involuntario. A la edad de 12 años ya ejercía un oficio de racionero, puesto que las vivencias iniciales de él y de su familia estaban enmarcadas en una hacienda conocida como Las Cabezas, una hacienda absolutamente extensa y fértil. Este canto, esta interpretación de Gilberto Alejandro Durán Díaz, es una inspiración de Rafael Escalona. Escalona, 8 años menor que Alejo, y se llama Hoy en Aquí canta el vallenato, cantos y cuentos de Alejo, el mejoral.

Usted puede escribirnos a vallenato@unal.edu.co, vallenato@unal.edu.co, lo mismo que al teléfono de este programa, que es el 301-241-3033, 301-241-3033, y tendrá allí en su buzón virtual el libro 12 relatos de la vieja provincia de Padilla, de Fernando Armenta Crespo. Solamente a esos dos destinos usted puede dirigir su comunicación. No hay otro espacio ni electrónico, ni virtual, ni físico donde usted pueda hacerlo. Únicamente a esos dos. vallenato@unal.edu.co y el número de teléfono 301-231-3033. 301-241-3033. 301-241-3033. 301-241-3033. Alejo siempre quiso correr, viajar, desplazarse desde El Paso, desde allí, cuando comenzó a conocer los secretos de un instrumento que encontró en alguna de esas bodegas inmensas de esa extensa hacienda. Y ese instrumento fue el acordeón. Con los forasteros, con los visitantes que llegaban al lugar, preguntaba y conversaba acerca de los lugares que en su cabeza imaginaba y que obviamente no conocía. Hoy en Aquí canta el vallenato, cantos y cuentos de Alejo, de Gilberto Alejo, de Gilberto Alejandro Durán Díaz. Las aves cambian de nido, ¿a dónde encuentran sitio mejor? Pero fue el 14 de febrero de 1923. Gilberto Alejandro Durán Díaz alcanzaba a cumplir en esos momentos y de manera muy reciente 4 años de edad. En un pueblo cercano, Chimichagua, ocurrió un incendio que marcó para siempre la historia de ese territorio. Durante muchos años, la autoría de este canto se le atribuyó a Alejandro Durán Díaz. Otros la determinan en un compositor de Chimichagua de nombre Heriberto Pretel Medina. Es un ritmo de tambora en su autoría, en su surgimiento inicial, auténtico. La tambora, muchos no se explican, es uno de los ritmos tradicionales del departamento del Cesar. ¿Por qué no está incluida en los llamados cantos vallenatos, en los denominados cuatro aires del cantar vallenato? El son, el merengue, la puya y el son. Gilberto Alejandro Durán Díaz, haciendo una especie de remembranza de su tierra, de Chimichagua, de El Paso Cesar, por este hecho ocurrido en Chimichagua, reitero, el 14 de febrero de 1923, y se llama La Candela Viva.

0: Yo hice un bien y me fue muy mal. Hice un mal y me fue peor. Y ahora no hago bien ni mal, a ver si me va mejor. Esa figura literaria se llama Retruécano. Y ya comenzaba Rafael Calixto Escalona Martínez a recoger todo ese legado del maestro Tobías Enrique Pumarejo Gutiérrez, Don Toba, una especie de frontera, como este periodista lo ha relatado durante muchos años en este espacio, y que comenzó a partir de ese legado, de esa herencia de Don Toba, el enriquecimiento literario en esta narrativa del Caribe eterno, en estos cantos de provincia, en esta música provinciana, cantos de acordeón, música de acordeón o cantos vallenatos.
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0: Quiero enviarle un agradecimiento sincero y profundo a José Acosta Maestre, médico cirujano en uso de Buen Retiro, por la colaboración especial para el descargue, así se dice, de estos, muchos de estos audios, sobre todo los correspondientes a esa entrevista que le dio Gilberto Alejandro Durán Díaz al maestro David Sánchez Juliao, poco tiempo antes de partir hacia la eternidad. David Sánchez Juliao fue un profundo y eterno admirador de Gilberto Alejandro Durán Díaz. De hecho, eran paisanos y eran muy cercanos en cuanto a la vivencia de Alejo en el departamento de Córdoba, especialmente en Planeta Rica, porque decía Alejo una frase muy contundente, que él era el hombre de las tres sedes: magdalenense por nacimiento. 9 de febrero de 1919, El Paso pertenecía al Magdalena. Cesarense por decreto. 1967 nace el departamento del Cesar, y cordobés de corazón. El dicho del maestro Gilberto Alejandro Durán Díaz. Como estos cantos son la narrativa de una región, evidentemente corresponden a episodios, a hechos reales. Se enamoró perdidamente de Fidelina Gilberto Alejandro Durán Díaz y la convocó a que se fueran. Gilberto Alejandro Durán Díaz se quería sacar, como se decía en esos tiempos, a Fidelina, es decir, llevarla a vivir con él. Aquí está la historia de cómo se la contó a David Sánchez Juliao el robo, el presunto robo, porque además lo señalaron de ladrón la mamá de Fidelina cuando los descubrió en el patio de la casa a donde se habían citado.
2: Resulta de que yo me cité con Fidelina para llevármela y fui a la cita, pero me desesperé y me metí hasta el patio. Entonces cuando la muchacha salió, yo la cogí por la mano, pero detrás venía la mamá y la cogió por el brazo y se puso a gritar: ¡un ladrón, un ladrón, un ladrón! La gente se aglomeró, vino la policía y preguntó: ¿dónde está el ladrón? Y dice la vieja: ese negro maluco que está ahí, ese negro, ese. Entonces se me allega un policía. Me dice: ¿usted es ladrón? Digo: yo soy el ladrón. ¿Y qué le iba usted a robar a la señora? Digo: la hija. Es por eso que me dice ladrón. Y si me la deja mal puesta, me la lleva.
0: Fidelina lo ubicó un tiempo después a Gilberto Alejandro Durán Díaz a partir de cartas, a partir de una comunicación epistolar, en algún lugar del viejo Bolívar grande, del gran Bolívar, por donde ya deambulaba en sus corredurías, amaneciendo en un pueblo, tocando en otro y partiendo hacia otro que siempre lo acogió, Altos del Rosario, en el hoy departamento de Bolívar. No tomaba trago, pero fumaba como un condenado, decían sus amigos, Gilberto Alejandro Durán Díaz. Y aquí está la interpretación magnífica, como solo él pudo hacerlo, de ese canto en tributo, en homenaje a un amor frustrado, en principio, a Fidelina.

vallenato@unal.edu.co. vallenato@unal.edu.co es uno de los dos destinos a donde usted nos puede escribir, vallenato@unal.edu.co, y tendrá a vuelta de correo electrónico el libro 12 relatos de la vieja provincia de Padilla, cortesía del maestro Fernando Armenta Crespo, un extraordinario guajiro, quien hace una generosa donación de su libro, de su publicación, para la audiencia de este espacio de Aquí Canta el Vallenato, allí en la colina campestre. Fernando, un abrazo grande y muchas gracias por tanta generosidad. También puede escribir al 301-241-3033, 301-241-3033, y tendrá en su buzón digital, en su correo electrónico, este libro que es nuevo. Simplemente se entregó por primera vez el pasado sábado, que fue 29 de agosto, y hoy 5 de septiembre lo hago por segunda ocasión. Hoy en Aquí Canta el Vallenato, Cantos y Cuentos de Alejo, de Gilberto Alejandro Durán Díaz. Mauricio, buenos días. Tu programa rescata nuestras raíces, nos enseña y nos adentra a la cultura. Quisiera el libro, por favor. Mi nombre es Janet Castro. Janet, con mucho gusto se lo enviaré a su correo electrónico que relaciona aquí en esta comunicación. Escribe también al 301-241-3033. Buen día. A ver, no entiendo, ulema de nuestro folclor, no sé. Buen día, Mauricio René, para reportar mi sintonía desde mi pueblo Aracataca. Un abrazo y un gran saludo a todos los que hacen posible este espacio. Escribe Arnoldo Aarón. Arnoldo, un abrazo grande. Con mucho gusto le enviaré el libro de los 12 relatos de la provincia de Padilla. Soy Luis Fernando Sea, de Soacha, Cundinamarca. Excelente programa, felicidades. Me gustaría el libro. Con mucho gusto, Luis Fernando. Allí en el suroccidente de Bogotá, cerca de San Mateo, cerca de la localidad de Bosa, hacia esos escenarios queda Soacha. Hola, Mauricio, buenos días, bendiciones. ¿Cómo has estado? ¿Qué hay de tu vida? Soy Rosiris, un gusto en saludarte. Rosiris Elles, gracias, Rosiris. Seguramente una prima de este periodista. Rosiris, un abrazo grande. Entiendo que está en Maracaibo, en la hermana República Bolivariana de Venezuela. Un abrazo especial. Mauricio, buenos días. Encontré este concepto en Instagram. No soy un conocedor profundo del vallenato y siempre agradezco sus palabras y conceptos sobre este aspecto y mucho más. Si puede ver este reel, agradezco su opinión cordialmente, José Zambrano. Con mucho gusto, José. No lo puedo ver en estos momentos, lo miraré en un rato y le escribiré. Muchas gracias por su comunicación y le enviaré el libro también de los relatos de la vieja provincia de Padilla. Respetado señor Mauricio, buenos días. Reporto sintonía desde el barrio Las Acacias, en la localidad de Usaquén. También le manifiesto mi interés en recibir el libro Relatos de la vieja provincia de Padilla, que amablemente nos comparte hoy. Desde ya muy agradecido por el envío, Orlando López Cruz. Con mucho gusto, Orlando, le enviaré a usted también el libro de el maestro Fernando Armenta Crespo. Aquí como todos los domingos, dice este oyente, hoy es sábado, escuchándolo siempre atento a sus historias y de paso enviar un saludo a Rosiris del Rosario Elles Olivera, de Ovejas Sucre. Atentamente Alejo Quiroga, barrio Ciudad Montes, amigos de la 37B, dice, escribiendo al 301-241-3033, 301-241-3033. Muy buenos días, don Mauricio. Escuchando como todos los sábados este espectacular programa, me encanta la manera en que usted narra las historias y vidas de los grandes maestros, compositores e intérpretes de este extraordinario género. Muchas gracias por sus narraciones. Bendiciones infinitas desde la localidad octava de Kennedy,
al suroccidente de Bogotá. Lady Obando, me gustaría obtener el libro de hoy. Claro, Lady, con mucho gusto le enviaré el libro 12 relatos de la vieja provincia de Padilla. Si hay episodios sorprendentes, extrañamente sorprendentes en las letras, en la narrativa de los cantos del maestro Leandro Díaz, siempre Leandro, en consideración de este periodista, el más grande poeta popular de esta narrativa, es la manera como cuenta, viendo sin poder ver, porque fue ciego de nacimiento, cada uno de los escenarios y de los entornos que le inspiraron a ser un poeta popular. Quiero que ustedes escuchen de manera muy atenta, muy minuciosa, esta narrativa del maestro Leandro Díaz, en uno de sus cantos más trascendentales, interpretado en este momento, hoy, por Alejandro Durán, por Gilberto Alejandro Durán Díaz. El maestro Leandro, siempre Leandro, y se llama El Verano.

0: por sus andanzas. Quería partir, abrirse paso con su acordeón. Por eso pensó que con 20 canciones a cuestas podría recorrer un buen trayecto. Hizo bien las cuentas, por supuesto, pues alcanzaron a darle la vuelta al mundo y para toda la vida. La noche del 3 de agosto casi no pudo dormir. La emoción lo tenía nervioso, pero también lo llenaba de regocijo. Las ganas de salir a caminar, de conocer otros lugares y sobre todo de poder grabar algún día sus canciones se había convertido en una obsesión, en una idea fija que se le había metido por más que se sacudiera la cabeza y ya no se la podía sacar. Recuerdo a José Arcadio Buendía en 100 años de soledad cuando le entran esas ganas inatajables de saber qué había más allá de Macondo. Por ejemplo, que más allá de Macondo estaba el mar. Esta es una historia relatada en un libro de publicación hace más o menos unos 20, 27 años, Domus, literatura, Alejandro Durán, su vida y su música. Hoy en Aquí Canta el Vallenato, cantos y cuentos de Alejo Durán, de Gilberto Alejandro Durán Díaz.
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0: En la segunda mitad de los años 60 ya era también inatajable la presencia y sobre todo la penetración en todos los hogares del territorio colombiano y fuera de él, también en la hoy República Hermana Bolivariana, Hermana República Bolivariana de Venezuela, de una agrupación que fue fundada y concebida desde el principio por Antonio Toño Fuentes, un talento del Caribe cartagenero, quien además fue el creador de un medio de comunicación tradicional del Corral de Piedra, emisoras Fuentes, porque había también una aceptación auténtica y masiva de una agrupación que venía de la bella Cubita, de Cuba, de Matanzas, en esa tierra también perteneciente al Caribe Eterno, y era la Sonora Matancera. La agrupación se llamó Los Corraleros de Majahual, aún se llama así. Tuve la oportunidad de verla hace unas 7, 6 semanas en Soacha, precisamente en el suroccidente de Bogotá. Y esa agrupación llegó de manera muy fuerte al escenario musical del Caribe y de Colombia con un sonido más allá de la caja, de la guacharaca y del acordeón, con unos llamados metales. Entonces se comenzó a preguntar en muchos escenarios si eso era vallenato y a qué pertenecían esos ritmos, como la burrita, como el festival en Guararé, como muchas de las interpretaciones que hacían Calixto Ochoa, Lisandro Mesa, Alfredo Gutiérrez, Aniceto Molina, Nacho Paredes, Eliseo Herrera, con su extraordinario trabalenguas en cada una de sus canciones. Alejo Durán grabó este canto. Desde ese momento, reitero, segunda mitad de los años 60, es decir, hace 6 décadas, se viene hablando de esta expresión para determinar qué es vallenato y qué no es vallenato. No pertenece a la narrativa del Caribe esto que de un tiempo a esta parte han querido profundizar o entronizar como cantos vallenatos, un brincoteo incesante sin ningún tipo de respaldo literario ni narrativo. Alejo, en la segunda mitad de los años 60, ya hablaba de eso que llamaron Nueva Ola. Y así se llama el canto, La Nueva Ola. Hoy en Aquí Canta el Vallenato, cantos y cuentos de Alejo, de Gilberto Alejandro Durán Díaz.

En sintonía, querido colega, escribe un apreciado periodista del departamento del Tolima, residente aquí en la capital del país, Álvaro Vázquez. Álvaro, un abrazo grande, gracias por estar allí también, siempre presente en la sintonía de este espacio. Y con mucho gusto le enviaré también el libro 12 relatos de la vieja provincia de Padilla a su correo electrónico. vallenato@unal.edu.co, vallenato@unal.edu.co y 301-241-3033. Los dos destinos a donde usted puede escribir para tener en su buzón digital este libro virtual. 12 relatos de la vieja provincia de Padilla, de autoría del maestro Fernando Armenta Crespo. En La Calera nos retransmite desde allí, desde este lugar en el nororiente del departamento de Cundinamarca, el compadre Osvaldo Gómez Toledo de la Distra. Eso queda en el departamento de La Guajira. Muy buenos días, don Mauricio. Escuchando como todos los sábados ese espectacular programa. Me encanta la manera en que usted narra las historias y vida de los grandes maestros, compositores e intérpretes de este extraordinario género. Muchas gracias por sus narraciones. Bendiciones infinitas desde la localidad 8 de Kennedy al sur occidente de Bogotá. Lady Obando, me gustaría obtener el libro de hoy. Creo que ya había leído este correo, pero con mucho gusto, Lady, le enviaré el libro electrónico. Buenos días, don Mauricio, con Ferney Celis, el sastre del galán, en sintonía fina, dice él, el sastre del galán. Esto es en el occidente de Bogotá. Ferney, un abrazo grande. Gracias también por estar allí, siempre presente. Buenos días, saludos, escuchándolos. Quisiera los relatos, por favor, 12 relatos. Soy Luis Rivera, reporto sintonía desde Medellín. Quisiera el libro de relatos. Excelente programa. Gracias. Escribe Luis Rivera, allí en la capital del departamento de Antioquia. La asistencia técnica la hace Ronald Villa. vallenato@unal.edu.co. Se me había olvidado darle el crédito a nuestro compañero en la ciudad antioqueña. Buenos días, don Mauricio, habla con José Mata. Excelente programa desde Coello, Tolima, para ver si me puede enviar el libro. Gracias. Escribe José Mata. Con mucho gusto, José, en ese ardiente departamento del Tolima que atraviesa por situaciones bien complejas, bien difíciles, en estas semanas y en estos días recientes. Un abrazo grande y con mucho gusto, José, le enviaré el libro a su correo electrónico que relaciona allí en su comunicación. Buenos días, señor Mauricio. Felicitarlo por este programa muy interesante y agradable escuchar. Agradezco el envío del libro. Mi nombre es Marcela Celi. Claro, Marcela, con mucho gusto le enviaré el libro. Dice Carlos Alberto Muñoz Torres. Buenos días, Mauricio René. Segunda vez que escribo a este maravilloso programa. Tuve oportunidad hace 3 meses de visitar de paso a Planeta Rica y disfrutar en una tienda muy cerca a donde se encuentra la estatua de Alejandro Durán, de esta alegre música popular. Mi correo y relaciona su dirección virtual. Con mucho gusto le enviaré a usted también el libro 12 relatos de la vieja provincia de Padilla, del maestro Fernando Armenta Crespo. Alejo hizo trascendental, popularizó un canto que no era de su autoría, pero lo vivió, lo agarró en carne propia, tanto como si le hubiera ocurrido a él. De esa magnitud fue la interpretación que hizo Alejo de Alicia Adorada, el lamento eterno de Juan Polo Cervantes por su mujer, por su cónyuge, por su compañera Alicia Cantillo, quien partió hacia la eternidad de una forma muy cruel después de tener al hijo de ambos, es decir, al hijo de Alicia Cantillo y de Juan Polo Cervantes. Este otro canto también lo hizo suyo Gilberto Alejandro Durán Díaz. Hoy en Aquí Canta el Vallenato, Cantos y Cuentos de Alejo, de Gilberto Alejandro Durán Díaz,
en tributo, en homenaje a esa mujer, a Alicia Cantillo. Recuerdos de Alicia.

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0: Un negrito en corredurías, Alejandro Durán, su vida y su música. Leo otro trozo de este libro de hace unos 27 años. Por eso, cuando Germán Piñeres lo invitó a Mompox para que participara con su acordeón en la celebración del Día de la Independencia de la Nueva Granada, le brillaron los ojos de alegría. Entonces, esperó que Nafer, su padre, estuviera descansando para soltarle su decisión. «Viajo a Mompox», le dijo, «y lo más seguro es que por ahora no regreso. Llegaré hasta Barranquilla. Sé que allí hay un señor, un tal Víctor Amortegui, que hace grabaciones. Luis Felipe me ha dado una recomendación para que me presente a donde él. Voy a ver cómo me va». Luis Felipe era su hermano mayor. El viejo Nafer sintió una punzada en el corazón. No pronunció palabra alguna. Se quitó el sombrero y lo fue a colgar en uno de los cachos de la cabeza del semental que pertenecía a Juan Bautista y que, como recuerdo, había amarrado en uno de los horcones de la casa. Estaba pensando qué respondería a su hijo, pero tampoco podía dar la cara porque tenía los ojos anegados y siempre le había enseñado que los hombres no lloran. Uno de los episodios más trascendentales en la vida de Gilberto Alejandro Durán Díaz, Alejo, para la eternidad, cuando decide arrancar, salir desde el paso del adelantado, lo llaman muchos, a recorrer en lo que él llamó siempre sus corredurías, a coger tierra, a hacerse conocer, a ser el juglar de juglares del canto vallenato. Hoy en Aquí Canta el Vallenato, cantos y cuentos de Alejo, de Gilberto Alejandro Durán Díaz.
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0: Un oyente que deja su audio, su mensaje de voz al 301-241-3033. Adelante, Isabela.
2: Mauricio, muy buenos días. Felicitándolo por excelente programa. No me lo pierdo todos los sábados. Habla Wilson Uribe, aquí desde San Mateo, Soacha. Felicitaciones.

Qué bello este canto, extraordinario relato de episodios ocurridos en febrero del año 23 del siglo pasado. Originalmente, este es un ritmo de tambora en el que Juana Francisca Díaz Villarreal era extraordinaria intérprete y bailadora del mismo, la mamá de Gilberto Alejandro Durán Díaz. Quiero agradecer una invitación que me hicieron esta semana, que terminó en la Biblioteca Luis Ángel Arango, en donde estuve presente en la presentación del libro Tambora, Música y Danza Tradicional en Colombia, de Guillermo Carbó Ronderos. Una magnífica conferencia acerca de estos escenarios culturales, de la tambora, del ritmo, de la música, del baile, porque decía Edgar Ray Sinning, ese extraordinario samario, sociólogo, humanista, escritor, que es una palabra polisémica esta de la tambora, por lo que implica la misma. Es un baile, es un ritmo, es un festejo, es una fiesta, la tambora. Una auténtica música de negros, esa raza absolutamente orgullosa, digna y estoica de este país y de esta parte del mundo, sobre todo de Latinoamérica. Gracias a Edgar Ray Sinning, maestro, y también al maestro Guillermo Carbó Ronderos, por esa invitación en donde se profundizó acerca de este aire de la tambora. La Candela Viva nació, surgió como un aire de tambora. Es aquí que canta el vallenato, 98.5 en la frecuencia modulada Bogotá, 100.4 la ciudad de Medellín. Y allí, en el departamento de Antioquia, nació este otro relato, este otro canto, que es parte de lo que se puede conocer como música de inconformismo social o relato de protesta. En la inspiración de un antioqueño, Gildardo Montoya, no es un vallenato, es decir, no nació Gildardo Montoya, el maestro, en el viejo Valle Querido, tampoco en la Guajira, ni en el Cesar, ni en el Bolívar Grande, tampoco lo hizo en lo que hasta 1967 fue el Magdalena Grande. Llegó a esta existencia en el departamento de Antioquia. Del maestro Gildardo Montoya lo interpreta Alejo, Gilberto Alejandro Durán Díaz, el hijo de Juana Francisca y de Juan Felipe, y se llama La Plegaria Vallenata.

0: Arnoldo Aarón envía este audio desde Aracataca. Ya escribió el número de teléfono de este espacio, el oficial, que es 301-241-3033. Arnoldo, adelante, Isabela, por favor.
1: Mauricio, quisiera, no sé, que contaras la vez que Alejandro salió a pie desde donde él estaba al Festival Vallenato y paró a tomar de pronto un refresco en una tienda y la señora le preguntó que para dónde iba y él le respondió que iba para el festival. Hasta ahí me acuerdo que lo, sí, pero yo sé que es una anécdota muy buena, me gustaría volverla a escuchar. Gracias, Mauricio.
0: Como se la contó Arnoldo al maestro David Sánchez Juliao, él iba por los lados de Rincón Hondo, era la primera mitad del año 68 del siglo pasado, y bajó a comprar unos cigarrillos. Había estado hospedado, alojado en la casa de un hermano de crianza, y desde allí partió hacia el viejo Valle Querido, como diría Gustavo Gutiérrez. Cuando llegó a la tienda donde vendían los cigarrillos, la señora se dio cuenta que Alejo tenía su acordeón en el hombro, el estuche del mismo, y le preguntó, ¿y usted para dónde va? Alejo le dijo, voy para Valledupar porque que hay festival, que hay fiesta de acordeones allá, y voy para Valledupar. Y la señora le espetó en la cara y le dijo, ¿y usted qué va a hacer para allá? ¿Usted a dónde está Abel Antonio Villa, Luis Enrique Martínez, Alejandro Durán, y usted qué va a hacer allá? ¿Usted qué va a hacer en ese lugar? Y Alejo le dijo, pues a exhibirme, a exhibirme. La señora nunca cayó en cuenta, seguramente lo hizo un tiempo después, que tuvo de frente allí comprándole cigarrillos al mismísimo, al propio Alejo Durán, que unos días después ganó el primer festival de la leyenda vallenata. De ese tenor era la presencia siempre ausente de Gilberto Alejandro Durán Díaz en el Caribe Eterno. Gracias, Arnoldo, allí en Aracataca, por recordar un pedazo de ese episodio. Hoy en Aquí Canta el Vallenato, cantos y cuentos de Alejo, de Alejandro Durán Díaz.

aquí en Planeta Rica también surgieron y se conocieron y se narraban y se contaban historias real maravillosas, además de la presencia del Gilberto Alejandro Durán Díaz, que fue un dios para esa población, lo mismo que para Altos del Rosario, en el hoy departamento de Bolívar. Una aparición que por lo general recorría el barrio La Inmaculada en las noches y en las madrugadas oscuras del municipio del departamento de Córdoba. Allí en Planeta Rica, el canto lo interpreta Alejo, Gilberto Alejandro Durán Díaz, el perro negro.

0: Es aquí canta el vallenato, originamos en Gorgona, esto es Uriel Gutiérrez. El porcentaje mayoritario de la comunidad universitaria conoce más esta locación como Gorgona que por su nombre oficial, que también es meritorio el mismo edificio Uriel Gutiérrez, Gorgona en la capital de la República. Son los 98.5 de la frecuencia modulada en la capital del país y los 100.4 de la misma frecuencia en la ciudad de Medellín. Hoy, Cantos y Cuentos de Alejo, de Gilberto Alejandro Durán Díaz. Escribe el decano de la Facultad de Medicina de la Universidad de Ciencias Aplicadas, conocida como UDCA, Jairo Hernán Ortega Ortega. Estimado Mauricio, un sábado más escuchando la verdad, lo pone en letras mayúsculas, la verdad del vallenato. Gracias a tu programa, adjunto el artículo Vallenato Novel de mi autoría, donde entre otros exalto al negrito APA Alejo Durán, para que lo obsequies a tus fieles oyentes. Felicitaciones, abrazos. En la revista Nova et Vetera de la Universidad del Rosario. Gracias, Jairo. Gracias por su obsequio y por escribir y por estar siempre pendiente de este espacio. Buenos días, muy buenos días. Mauricio René, muy amable por seguir obsequiando mi libro. Para un escritor lo más importante es que lo deje impreso sobre el papel. Muchas gracias. Sobre el papel, mucha gente lo pueda leer. Sigue pendiente, escribe Fernando Armenta, una reunión, un almuerzo que tenemos en Ascuas. Gracias, Fernando. Fernando Armenta Crespo es el autor de El Caribe Eterno, Guajiro, quien obsequia su libro 12 relatos de la vieja provincia de Padilla a cada uno de los oyentes que escriban a este espacio. Gilberto Alejandro Durán Díaz, en esas corredurías, si para algo tuvo tiempo, también fue para el amor. Fue un hombre absolutamente enamorado, con esos episodios en cada uno de los lugares que frecuentaba y en donde se presentaba con su acordeón nostálgico. Y aquí está otro de esos episodios, como se lo contó al maestro David Sánchez Juliao.
1: Maestro, la trampa, que me imagino que nace de haberse conseguido usted una muchacha en un baile.
2: Así fue, Dago, eso fue en Calamar.
1: En Calamar.
2: Yo me puse a tocar en una fiesta ahí y me enamoré. Y ahí cogió otro muchacho que estaba ahí que tocaba acordeón, el acordeón, y yo cogí la muchacha a bailar. Y desde que la cogí a bailar, voy enamorándola y nos enamoramos ahí.
1: Y le compuso la
2: pieza. Y le compuse la pieza.
1: Pero creo que esta canción es excelente para el propósito de marcar las 7 partes de la estructura que, según los críticos, usted mantiene en cada una de sus piezas. ¿Por qué no marcamos el bajo inicial? Ahora el bajo marcante. Ahora la melodía.

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0: Ahora los bajos melódicos. Ahora el apa.
1: Apa, sabroso, uva.
0: Y finalmente la seguidilla de notas.

0: bien, este es Alejo Durán con su acordeón solamente.
1: La trampa, el chupaflor, como quiera que se le llame, Gilberto Alejandro Durán Díaz, en una clase de amor, pero también de interpretación del acordeón. Cuando se enamoró en Calamar, este Calamar es departamento de Bolívar, porque también hay Calamar en el departamento del Guaviare. Hoy, en Aquí Canta el Vallenato, Cantos y Cuentos de Alejo, de Gilberto Alejandro Durán Díaz. No era el mejor acordeonero, no necesitaba de morisquetas, como se diría en el Caribe, ni de ese afán estrambótico, como si quisiera destruir el instrumento. No era el mejor acordeonero, pero era el alma del acordeón. Así lo definió un hijo de un telegrafista que llegó a esta existencia en Aracataca el 6 de marzo de 1927 y que llegó a ser Premio Nobel de Literatura, Gabriel García Márquez. Caminito Verde, un canto extraordinario, interpretado Gilberto Alejandro Durán Díaz.

Buenos días, René. Hoy, como cada sábado, en sintonía de su programa, le comento que no me ha llegado el libro y me interesa mucho el libro de hoy, La Vendedora de Arcoíris. Me gustaría poder tenerlos todos desde Bosa Estación. Escribe este oyente que relaciona un correo. Esta oyente, Daila. Con mucho gusto, Daila, le enviaré no solo La Vendedora de Arcoíris, sino también el libro de hoy, 12 relatos de la vieja provincia de Padilla. Gracias por escribir, un abrazo grande. Saludo especial en el Corral de Piedra, en Cartagena de las Indias, como diría el maestro Nafer Durán, Naferito, hermano de Alejo, a mi amigo Freddy Machado López, juez de la República, quien comparte sintonía de este espacio a esta hora allí, frente al Caribe eterno, frente a ese mar Caribe inolvidable, con un grupo de amigos. Buenos días. Hoy, audiencia y comunidad de oyentes, conmemorando el nacimiento del gran escritor Jairo Aníbal Niño, quien, al igual que Alejandro Durán, son dos grandes de la cultura y el folclor del país. Un abrazo a mi inspiración y bella compañera Paula Niño Morales, retoño de este grande maestro y mujer incomparable en generosidad y desbordante amor. Escribe César Augusto Remarchuk León y relaciona lo siguiente. Un 5 de septiembre de 1941, Jairo Aníbal Niño llegó a iluminar el mundo con su poesía y su ternura. Nos marcó a todos con sus historias, dejando una huella inmortal, al igual que sus poemas y su memoria. Hoy celebramos 85 años con el escritor del corazón y cada día lo recordamos con el mismo amor con el que él veía el mundo, la niñez y la vida. Gracias, César Augusto, a usted y a su compañera Paula Niño Morales. Buen día, Mauricio. Soy Adriana desde Medellín. Los saludo para agradecerles su agradable compañía en mi descanso. Les agradezco mucho las historias y la alegría de los sones vallenatos que ahuyentan todas las tristezas y reaniman el alma. Es por eso que ustedes hacen la diferencia y aportan esperanza a la oscuridad de muchas circunstancias. Espero que jamás desaparezcan esas personas como las que hacen ese programa, que son muestra de resiliencia y fuerza. Gracias, gracias, gracias. Quiero que me envíen el libro al correo y relaciona su correo electrónico. Y una pregunta, ¿será que alguna vez le harán en el Festival Vallenato un homenaje a Alfredo Gutiérrez? Adriana desde Medellín. Mi criterio, Adriana, es una opinión particular y personal y la he expresado en este espacio desde siempre, es que Alfredo Gutiérrez, Lisandro Mesa, Gilberto Alejandro Durán Díaz, Calixto Ochoa, Abel Antonio Villa, Gustavo Gutiérrez no necesitan, nunca necesitaron de un festival para dejar expresada su grandeza en el arte musical, en la narrativa del Caribe eterno, mucho menos de un festival que se ha convertido en una organización mafiosa que se ha adueñado de muchos de los cantos de estos autores humildes y quienes en muchas ocasiones por necesidad se ven obligados a participar en un concurso que de antemano ya se sabe cuál va a ser el resultado. Las evidencias están allí, el acervo probatorio, como dirían los abogados, casi que se puede tocar. Es mi criterio personal, Adriana, mi concepto particular en relación con ese tema. Gracias por escribir desde la capital del departamento de Antioquia y con mucho gusto le enviaré el libro de hoy del maestro Fernando Armenta Crespo, 12 relatos de provincia. Mauricio, buenos días. Gracias por presentar hoy la vida de Alejandro Durán. Para mí es el más grande exponente del vallenato y que sigo admirando. Por él amo la música vallenata. Gracias por permitirnos oír estas bellas historias. Cecilia Medina Zárate, un abrazo especial, Cecilia. Gracias por escucharnos, por reportar sintonía, como también lo hace allí. De nuevo voy a la capital del departamento de Bolívar, al Corral de Piedra,
el ex magistrado Alcides Morales. Un abrazo grande, Alcides. Buenos días, don Mauricio. Oyéndolo hace mucho tiempo, me acuerdo cuando hacía las tareas de la escuela, quisiera escribir el libro. Muchas gracias. Amén. Dice Sergio Gómez. Sergio, muchas gracias. Y gracias por Sergio Gómez, sí, gracias por escribir al 301-241-3033. Gracias, Isabela. De nuevo, Gilberto Alejandro Durán Díaz. Hoy en Aquí Canta el Vallenato, cantos y cuentos de Alejo, de Alejandro, Gilberto Alejandro Durán Díaz, Los Campanales.

Nafer le dio la espalda y con tristeza se quedó mirando la roja moneda del sol que ya se metía entre los corrales. Se sentía culpable. Nunca pensó que su acordeón moruno, el que dejaba colgado de la percha del cuarto, fuera a ser hoy la culpa de su martirio. El instrumento que daba a la mano de ese muchacho necio que lo bajaba y a escondidas se ponía a sacarle notas. Culpó a todo el mundo, a sus otros dos hijos. ¿Cómo es posible que Luis Felipe y Naferito también se hubieran puesto a enseñarle música y a meterles cuentos de que tenía que viajar? Ahora se quería ir. Alejo lo miraba, esperando la reacción. Le tenía una gran confianza, pero en ese momento no se atrevía a decirle nada. No quería que el viejo se le disgustara más. Esperó que se pusiera de frente y ahora fue él quien agachó la mirada. Ya lo sabía, dijo en voz baja el viejo Nafer y agregó: en el fondo del corazón algo me decía que usted algún día nos iba a hacer esto. Ahora el problema es cómo se lo decimos a Juana Francisca. El episodio de la partida para siempre de Gilberto Alejandro Durán Díaz a hacer corredurías por todo el Caribe eterno. Regresaba a El Paso del Adelantado, cuando Juana Francisca lo requería para algún arreglo doméstico de la vieja casa paterna, porque a ella solo le gustaba que fuera él, Alejo, Gilberto Alejandro, el que le hiciera esos arreglos. Hoy en Aquí Canta el Vallenato, cantos de Alejo, cantos y cuentos.

0: Sabroso OA.
1: Sobre eso de APA OA, Sabroso, se ha hablado mucho. Y como usted ya es un personaje mítico, en torno a eso pues han salido muchas historias. Yo le contaba a usted un día la historia aquella de que inventaron que usted había ido al ejército y el sargento lo había llamado Durán Alejo, y usted no respondía, y dijo Durán Alejo nuevamente, y usted dijo APA, y después Durán Alejo OA. Y entonces ese sargento le metió un sablazo, un planazo, dicen, en el argot militar, y usted dijo, sabroso.
0: Bueno, todo eso es anécdota, porque de esas le sacaron tantas, que antes le había contado una, pero ahora me parece que otra que oí.
1: No, pero cuéntanos la del árbol, cuando se va usted al patio.
0: No, pero es que esta también es jocosa.
1: Ajá, cuéntanos.
0: Ahí resulta que inventaron que el padre del cerro es San Antonio. No gustaba de mí. Y yo fui al cerro de San Antonio y el padre prohibió que yo tocara en el cerro porque yo decía APA y decía OA. Entonces yo y que vine y supe la cosa y llegué y me fui a misa. Cuando ya llegó la hora de la recogida de la limosna que recogen en la iglesia, y que llegué yo y le metí 5,000 pesos
1: a la bolsa,
0: chan. Y a lo que el padre se dio cuenta que había sido yo y que salió APA, OA, APA, OA.
1: Sabroso.
0: También sabroso.
2: Una picardía en el mejor sentido de la expresión. Eran muchos de esos relatos del maestro Gilberto Alejandro Durán Díaz, sobre todo esos que le hizo a David Sánchez Juliao. vallenato@unal.edu.co, vallenato@unal.edu.co es el correo electrónico a donde usted puede escribir y tendrá a vuelta del mismo el libro 12 relatos de la vieja provincia de Padilla del escritor guajiro Fernando Armenta Crespo. 301-241-3033, allí también puede enviar su comunicación, puede ser un mensaje de voz, de audio, de texto también. Saludo especial a las hermanas Marta Janet y Luz Amanda Velasco Forero, lo mismo que a Nicolás González Velasco en el occidente de Bogotá, en la localidad de Fontibón. Mauricio, saludos fraternos, hoy desde Bogotá, en clase, por los laditos, mientras atiendo un curso de cuidados intensivos. Siempre feliz de escuchar el programa. Pregunta, ¿los cuentos y cantos de Alejo siguen dentro de 8 días o cambias el tópico? Un abrazo para todo el grupo. Mauricio, si me puedes compartir el artículo del decano de la Facultad de Medicina mencionado, te agradezco, escribe el médico Sebastián Cardona, antioqueño, hoy en la capital de la República. Con mucho gusto, Sebastián, también le compartiré a usted ese texto, una amable y generosa donación de Jairo Hernán Ortega Ortega, decano de la Facultad de Medicina de la UTCA, Universidad de Ciencias Aplicadas. Mauricio, buenos días. Le escribe Carlos Alberto Castrillón Acevedo, hoy desde Medellín, felicitaciones por tu programa en la Radio UNAL. Quiero contar con los libros relacionados con el programa. Con mucho gusto, Carlos Alberto Castrillón. Mauricio, un abrazo fraterno. Gracias por tu gran programa que me trae gratos recuerdos de mi papá, el ser que más he amado en mi vida, Edgardo Escudero. Qué bueno, Edgardo, que esto le recuerde a su papá. Un abrazo grande. Un abrazo desde Armenia a mi vecino de nuestro querido barrio El Socorro, de la hermosa Cartagena. Buen día, paisano, vecino Mauricio René, como siempre muy fiel, al pie del cañón. Por favor, hacerme llegar el libro 12 relatos de provincia. Con mucho gusto, Inés Pájaro, una vecina de ese inolvidable barrio El Socorro en Cartagena de las Indias. Un abrazo grande. Rafael Escalona Martínez, Rafael Calisto,

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0: Don Mauricio René, otro sábado maravilloso, esta vez con Alejo Durán. Espero los 12 relatos de Fernando Armenta. Gracias a usted. Dice, escribe Luis Fernando Correal. Con mucho gusto, Luis Fernando. Le enviaré a su correo electrónico los 12 relatos del maestro Fernando Armenta Crespo. Noel Ariza escribe, agradezco sus enseñanzas del vallenato. Noel Ariza Amador, desde el barrio Bravo Páez, sur de Bogotá. Sus conocimientos muy valiosos y educativos. Gracias por siempre. Gracias por lo de maestro Noel. Inmerecido ese calificativo. Un abrazo grande. Buen día, señor Mauricio. Escuchando su maravilloso programa y sus narraciones sin par, ¿sería posible que me comparta el libro que anuncia hoy de antemano? Mil gracias y bendiciones. Señor Mauricio, reportando sintonía desde Medellín. Gracias. Escribe desde la capital del departamento de Antioquia, Raúl Sanín Guisao, al 301-241-3033. Raúl, con mucho gusto, le enviaré también a usted el libro 12 relatos de la vieja provincia de Padilla. Gracias por escribir a este espacio. También escribe al mismo un correo, no relaciona el nombre. Bueno, aquí el correo electrónico, a él le enviaré el libro. María Teresa Moreno escribe también a este programa. Hoy te escribí al correo y no me leíste. Encantada con mi gran Alejo. Gracias, abrazos. Ligia escribe al teléfono de este programa. Ligia, es que no tengo cómo leer correos aquí en el estudio. No tengo computador. Entonces debo leer los que escriben al teléfono, pero con mucho gusto esta tarde lo leeré y le enviaré el libro 12 relatos de la vieja provincia de Padilla. Buenos días, escribe Hugo Alexis. Un saludo caluroso, lluvioso el día de hoy. Por favor, ¿me puedes compartir el libro de 12 relatos mencionados? Muchas gracias, Hugo Alexis. Con mucho gusto. No dice de dónde, pero por el nombre parecería ser de la capital del departamento de Antioquia. Un abrazo grande también. A todos a quienes escriben a vallenato@unal.edu.co, vallenato@unal.edu.co, lo mismo que al 301-241-3033, 301-241-3033, dos obsequios el día de hoy. El libro 12 relatos de la vieja provincia de Padilla, del escritor guajiro Fernando Armenta Crespo. De nuevo, Fernando, un abrazo grande y agradecimiento allí en la colina campestre, esto en noroccidente de Bogotá, y un relato sobre el vallenato novel de el médico Jairo Hernán Ortega Ortega. Él es el decano de la Facultad de Medicina de la UTCA, de la Universidad de Ciencias Aplicadas. En Bogotá, la asistencia técnica, primero las damas, Isabela Rodríguez. Gracias, Isabela. En Medellín, Ronald Villa. Gracias, Ronald. Todo lo que usted quiera decir de este espacio lo puede hacer allí, a ese correo electrónico vallenato@unal.edu.co, vallenato@unal.edu.co, y también al número de teléfono 301-241-3033. 301-241-3033, tendrá a vuelta de esos dos destinos electrónicos dos libros, un libro y un relato, un libro y un relato. Y si no tiene los 12 libros que he entregado en todos estos años, con mucho gusto se los envío allí. Gilberto Alejandro Durán Díaz hoy. Cantos y cuentos de Alejo, de Gilberto Alejandro Durán Díaz. La asistencia técnica, reitero, aquí en Bogotá, gracias Isabela. La producción, presentación y dirección del periodista Mauricio René Pichot. 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

0: aquí estamos, llegamos, esto es Por las Venas del Caribe, hoy, en este sábado sensacional, donde arrancó el mes de septiembre, arrancó Jazztiembre, y ya se viene todo lo que tiene que ver con este, que también es género del Caribe, que también es género del que utilizamos y trabajamos y viajamos y recorremos casi todos los sábados en este Por las Venas del Caribe, que se emite a través de las frecuencias de Radio UNAL en la ciudad de Bogotá 98.5, en la ciudad de Medellín 100.4, y pues también estamos a través de las diferentes plataformas del Radio UNAL, Radio UNAL Med, Radio UNAL, para que se comuniquen con nosotros, Bogotá, Medellín, y bueno, y todas estas interacciones que son necesarias en estos tiempos modernos, interacciones que son necesarias ahora para poder estar conectados, y nos gusta estar conectados con nuestros oyentes, con nuestra sintonía. Es Ronald Villa, quien en la producción se encuentra en la ciudad de Medellín, quien también está con nosotros, Isabela Rodríguez en Bogotá. Don Javier Egas, bienvenido, buenos días.
1: Muy buenos días, don Manuel Durango, buenos días para todo el Javier equipo Egas, Por las Venas del Caribe, para don John Girado.
0: Permítame,
1: muy buenos días, don Manuel Durango, buenos días para todo el equipo de Por las Venas del Caribe,
0: Javier,
1: para don
0: momento,
1: John Girado.
0: Permítame, yo hago aquí... Permítame, yo deshago aquí alguna atrocidad que hice,
2: Javier,
0: porque
2: momento,
0: tengo
2: yo hago aquí,
0: tengo yo deshago un, aquí alguna un, atrocidad que hice,
2: un, porque tengo ¿qué?
0: Un retorno, tengo, se me está devolviendo todo el sonido
2: un,
0: de,
2: un
0: se me está devolviendo el sonido de las plataformas, pero ya lo vamos a solucionar, por lo menos eso creo. Ya se va a solucionar ese impasse y pues ya con todo esto lo lograremos. Mientras tanto, les voy contando a nuestros oyentes para que se acomoden, se vayan acomodando, se vayan poniendo en talla. John Girado y Javier Egas, quienes nos están acompañando, pues mientras tanto les vamos contando que para el día de hoy vamos a tener una serie de viajes musicales que tienen que ver también con lo que sucede en el mes de septiembre, que tienen que ver con lo que sucede en el mes del jazz en Colombia, por supuesto que sí, y por ello los vamos a estar visitando, disfrutando algunas de las cosas que nos trae este mes en todo el Caribe, en todo el país, en toda en toda la región colombiana. Muestre a ver. Ah, pero antes también enviamos un saludo a nuestro compañero y amigo que todavía se encuentra un poco en descanso por temas de salud. Esperamos muy pronta recuperación y muy pronto retorno aquí a Por las Venas del Caribe. No es que estemos aburridos con el suplente, no. No tiene que ver con eso. Lo que pasa es que lo estamos esperando por acá. El suplente lo ha hecho bien, pero pues bueno, don Milton, aquí lo esperamos. Ahora sí, Javier Egas Otero, bienvenido, buenos días.
1: Muy buenos días, don Manuel Durango, buenos días, don John Girado. Buenos días para don Milton León, pronta recuperación. Buenos días también para nuestro apoyo técnico en las ciudades de Medellín, don Ronald Villa, y en la ciudad de Bogotá, Isabela Rodríguez, para todo el equipo de Por las Venas del Caribe. Y también, por supuesto, un saludo muy cordial de bienvenida para todos los oyentes y televidentes que ahora en este momento ya están sintonizados y ya nos están reportando sintonía a través de todas las redes sociales, a través de el WhatsApp 300-206-9480. También nos están escuchando por los 98.5 de Bogotá y los 100.4 de Medellín. Así que bienvenidos todos.
0: Creo que hay una es un factor idiomático que no sé hasta dónde esté bien o no corregido. Y es que quienes nos siguen a través de plataformas visuales no son televidentes, ellos son seguidores. Entonces, para televidentes, si estuviéramos en el canal aquel del del Cretáceo, del o el de las tres eléctricas, pero bueno, eso no importa, señor.
1: Televidente se refiere a una persona que está viendo a la distancia, entonces podría aplicarse la palabra televidente.
0: John Girado, lo veo haciendo caras, buenos días.
2: Muy buenos días, señores, un saludo muy especial para ustedes y un salsa abrazo fraterno para toda la audiencia, que bien sea por plataformas, por redes sociales, por las frecuencias
0: televisión,
2: de FM,
0: cine, celular,
2: por donde salgamos,
0: por donde
2: por las venas del Caribe solo hay uno y toda la gente sabe por dónde seguirlo. Entonces, a todos ellos, bienvenidísimos, pero también sí quiero saludar porque me han llegado esos mensajitos a los que se van a conectar después. No toda la gente se conecta, y esto es la gran ventaja de no estar en televisión, sino en redes sociales. Los que se conectan después, bien sea por las redes sociales de Por las Venas del Caribe o por las otras redes por las que estamos transmitiendo en este momento, si usted lo está viendo el domingo, el lunes, el martes, bienvenidos y gracias por estar una vez más aquí en este sábado espectacular.
1: Se nos iba olvidando también el saludo para don Quique Sánchez y la gente de Mundo Salsero Radio, que también por ahí nos sintoniza.
0: ¿Ya dijo la guía de la salsa? No. Sí, esos, claro, son suplentes.
1: Don John.
0: Ah, sí.
2: Bueno. La guía, no, yo dije salsa. Por todas las partes donde nos transmiten, nos retransmiten, pero saludos a toda la gente que está a esta hora también por guía de la salsa.
0: Ah, bueno, muy bien. Listo, nos vamos con música. Nos vamos con música y como habíamos acordado, entonces, esta vez no hubo sorteo, no hubo absolutamente nada. Fue una decisión entre todos acordada.
2: Como siempre.
0: Claro. Entonces decidimos que el primer batazo en estéreo lo íbamos a hacer con relación a los festivales de jazz que se nos vienen en nuestras localidades. Me refiero a Bogotá el próximo fin de semana y Medellín esta noche. Esta noche es el concierto de los 30 años de Medellaz. Y en el concierto de los 30 años de Medellaz, entonces se presenta en modalidad sinfónica, que además no es la primera vez que lo hace en nuestro país, la Orquesta Aragón de Cuba. La charanga eterna estará esta noche en Plaza Mayor, en la ciudad de Medellín. Y pues estamos todos muy contentos, poder disfrutar y saber que en Medellín pues van a tener la posibilidad de disfrutar de la charanga eterna en modo sinfónico. Pues lo traemos acá para arrancar estos dos batazos, ¿sí? Con una publicación del año, creo que es 2024, los 85 años de la Orquesta Aragón. Esa publicación, pues bueno, celebraba esos 85 años de la Orquesta Aragón, traía una gran cantidad de, de los éxitos de la orquesta, y pues de allí hemos extraído una de esas piezas musicales, de allí hemos extraído el bajo contumbao. Luego de eso viene uno de los artistas internacionales que estarán en el Festival de Jazz al Parque. Escúchenme. El sábado es sensacional. El sábado es el día de bailar. Es un sábado. Gracias. Del Festival de Jazz al Parque en la ciudad de Bogotá, Arturo O'Farrill. Arturo O'Farrill va a estar en este Festival de Jazz en la ciudad de Bogotá. Qué alegría poderlo tener, qué alegría poder disfrutar. Todos están cordialmente fuera del país y dentro del país y fuera de Bogotá, iba a decir fuera y dentro de Bogotá, están cordialmente invitados a nuestro Festival de Jazz al Parque, así como no se me puede quedar por fuera la invitación para que asistan a las clases maestras que se van a realizar de aquí en adelante. Ya más adelante les vamos a dar la programación de las clases maestras que se van a realizar dentro del marco del Festival Medellaz, de los 30 años de Medellaz. Hay todavía clases maestras para los próximos sábados. Entonces estén todos ustedes, por favor, muy pendientes. Entonces, la charanga eterna y el maestro Chick O'Farrell, Arturo O'Farrell, el maestro Arturo O'Farrell va a estar dentro del Festival Jazz al Parque en la ciudad de Bogotá. Los carramplones.plon, revisen, compañeros, les voy a enviar un mensaje que nos acaba de enviar, que pues vamos a por lo menos a mencionarlo y a hacer algún comentario acerca del mensaje que nos envían los oyentes, nuestros amigos, los carramplones.plon, que nos quiere hablar y quiere hacer una observación acerca de uno de esos festivales de jazz de nuestro país, en particular en Mompox. Y antes de todo, vamos a escuchar música, pero también lo que pasa es que se están llevando la marca y están subiendo la marca jazz y están subiendo cualquier cosa a los escenarios, pero ya ahí no podemos hacer mucho, amigos de los carramplones.plon. Disfrutemos esta noche la Orquesta Aragón de Cuba, la charanga eterna, y disfrutemos el de hoy en 8, Arturo O'Farrell, acá en Por las Venas del Caribe. Bienvenidos a todos, aquí estamos.

0: con Guaguancó. Era lo que estábamos escuchando al final de esta tanda. Primer batazo en estéreo. Doble jonrón. Dos bases llenas. Miren a ver qué hacen de aquí en adelante ustedes dos, compañeros. A ver, lo escucho, Javier.
1: Bueno, Manuel, yo tengo mi comentario sobre este Blues Guaguancó. Creo que usted la sacó del estadio, le pegó en el queso, donde era.
0: ¿En el queso?
1: En el queso.
0: Virgen.
1: Le pegó donde era. Este tema de Blues Guaguancó, un extraordinario tema. Yo creo que le gusta a todo el mundo, a toda la gente que le gusta el jazz y los ritmos latinos. En esa versión que estábamos escuchándola ahí con el maestro
0: O'Farrell.
1: Arturo O'Farrell. Estábamos hablando de los padre e hijo. Cuando estábamos hablando de padre e hijo, por ahí mencionamos a Chico O'Farrell con Arturo O'Farrell. Y vea, nos escuchó ir a Artes y ahí mismo invitaron a Arturo O'Farrell. ¿Sí ve?
0: Bien.
1: Este tema yo recuerdo que lo hizo famoso, o bueno, yo lo conocí por la orquesta de Los Acerecó, de Alfredo Rodríguez y Los Acerecó. Sin embargo, y uno tenía la impresión, yo tenía la impresión de que había sido compuesto por el maestro Alfredo Rodríguez, y no, eso no es así. Este tema fue compuesto por Bobby Carcassés, que está sí, ahí en la nómina de Arturo O'Farrell en esa versión que usted nos dejó escuchar hoy.
0: Muy bien, gracias, señor. Experimentico. Ah, no, sí. Lo que estábamos escuchando alrededor de entonces del maestro O'Farrell, Blues con Guaguancó. Vamos a ver con qué viene un tipo de la academia, un tipo del jazz, un tipo de la música. Yo creo que es una de las muy buenas, ¿qué se dice eso? Pues si dijimos, no le voy a echar leña al fuego, uno de los buenos tratamientos que tiene Idartes en este Festival 2026 de Jazz al Parque, una de las buenas artistas que vienen a este festival, pues Arturo O'Farrell. Tiene mucho en cuanto a jazz que hacer. Voy a dos cosas. La primera es que voy a hacer el comentario de algo que nos escribió acá un oyente de los carramplones.plon. Porque pues vale la pena, no sé, como que no ignorarlo. Comentarios tenemos posiblemente muchísimos alrededor de esto. Y dice, con todo el ánimo de polemizar, es decir, de una vez a los Javier Egas, vamos a pelear aquí. Quiero cuestionar la programación del Festival de Jazz de Mompox. ¿Cómo es posible que un festival que en su momento fue referente del movimiento de jazz en Colombia, hoy en día programe estos artistas? Eso sin hablar de lo que dispone la ley de música recientemente aprobada, donde se estimula la presentación de artistas emergentes. Los jazzistas del Festival de Mompox este año son Gilberto Santa Rosa, emergente. Rosa Gracie, ¿sí? Ana del Castillo. Beto Zabaleta. De pronto hasta me les aguanto a Gilberto Santa Rosa. Esto ya es un comentario propio. Los otros, y era lo que decíamos al inicio, ¿cómo es posible de verdad que, pues, inventémonos un festival donde podamos tener estos artistas que tienen absolutamente todo el derecho de presentarse en cualquier tarima del país? Ellos, por su talento que lo tienen, tienen que poderse presentar, y que no que Javier Egas o que los carramplones.plon o que Manuel Durango o que el mismísimo John Girado diga no tienen derecho. Sí, tienen todo el derecho, pero un festival de jazz debería parecerse lo más posible a un festival de jazz y debería poderse presentar la mayor cantidad de músicos emergentes posibles. Es decir, esos son los escenarios que le dan la posibilidad a que mañana usted esté a la altura de Beto Zabaleta, de Ana del Castillo, porque les dan visibilidad. Pero ¿qué nos sacamos con darle a estas grandes figuras más presentación y los nuevos y además los del jazz? Javier, cortico, Javier, porque es que usted es muy brusco. Lo escucho.
1: Sí, yo tengo un comentario,
0: No, y yo me lo supuse.
1: Yo he visto en toda la historia de la humanidad una serie de errores tratando de solucionar a las malas un problema. Por ejemplo, en el medio ambiente, digamos la gente que está relacionada con todo esto del medio ambiente, ha visto una problemática en el mundo entero cuando se trata de hacer un control de una plaga, por ejemplo, ¿sí? Resulta que el remedio que traen es más malo que la enfermedad. Por ejemplo, en Australia llevaron un sapito para controlar una plaga que tenían los cultivos de caña de azúcar, y resulta que ese sapito se volvió una plaga peor que la otra plaga que tenía la caña de azúcar. Y así siempre hemos visto eso una y otra vez, no aprendemos de eso. Con los festivales pasa algo parecido. Los festivales cuando nacieron eran pequeñitos, que eran como a nivel local, no más de Bogotá. Solo los conocíamos los bogotanos, no venía gente de otros países, de otras ciudades, como ahora. Entonces alguien dijo, bueno, vamos a hacer crecer los festivales con metiéndoles un injerto, un mico ahí, que va a ser invitados internacionales, que esos le van a dar mucha más importancia al festival, ¿sí? Pero ojo, cuando se dijo eso, era para hacer crecer el festival, es decir, para hacer crecer todas las otras cosas del festival, no para borrarlo, no para quedarse con el primer puesto. Y eso fue lo que pasó al final, ¿no? Eso que trajeron terminó opacando el resto del festival. Hoy en día casi nadie le interesa las bandas locales de Salsa al Parque, por decir algo en Salsa al Parque. A casi nadie le interesan las bandas locales. A casi nadie le interesa el proceso de las bandas locales. A casi nadie le interesa la salsa de Bogotá. Y nadie se da cuenta que es de la ciudad de Bogotá de donde sale el presupuesto para traer las bandas internacionales, los grandes artistas que todo el mundo quiere ver.
0: Claro, es de Bogotá de donde supuestamente sale el presupuesto, pero eso no es culpa de los músicos, eso es culpa de los que manejan el presupuesto, ¿no? Ni siquiera es culpa del público. Y tampoco, a ver, es culpa de las administraciones que siguen, crean, organizan ese tipo de eventos, ¿no? Porque como para que quede, porque o si no, ahorita van a venir a decir que desde Bogotá estamos bravos porque no están manejando el presupuesto como no. Eso no es culpa nuestra, ni de los bogotanos, ni de los paisas, ni de los de Mompós. Me dice Taylo que él sí está muy contento, él, porque Pipe Bueno va a estar en el Festival de Mompós. No lo mencioné porque es que no voy a mencionar toda la nómina, señor Piraquive. Él está contento porque va a ver a Pipe Bueno. Yo creo que aquí nos vamos a quedar, nos podríamos quedar mucho tiempo. Pero bueno, hablando de músicos, de nuevas generaciones musicales, pues usted estuvo, de bueno, eso amigos, no vamos a hablar ahora, de eso no vamos a hablar ahora, pero sí tenemos algunos saludos de músicos que estuvieron en uno de los eventos al parque de la ciudad de Bogotá. Vamos a escuchar y a disfrutar, ver a través de nuestras plataformas algunos de esos saludos. Este que está en pantalla, ¿quién es? ¿Cómo se llama? Preséntelo usted, don Javier Egas, por favor.
1: Sí, señor, es el maestro Facio Candia. Maestro Facio Candia, un gran cantante colombiano, se inició por allá en la ciudad de Cali en los años 90 con una orquesta juvenil del maestro Jairo Varela, una orquesta que era satélite del grupo Niche, y bueno, ahí ya comenzó el maestro Candia, Facio Candia, siendo muy joven, comenzó a codearse con los grandes músicos de salsa de este país y bueno, ha tenido una trayectoria grande. Por ahí nos estuvo contando un poco sobre esa historia y pues lo tuvimos ahí en las cámaras y está ahí en el escenario de la Media Torta, porque el día martes que acaba de pasar sucedieron las audiciones de la convocatoria distrital del Festival Salsa al Parque 2026. En hasta esas ahí. Audiciones, pues. Ajá. O sea. Y bueno, el maestro Facio hizo parte de una de las orquestas que audicionaron. Él hizo parte de la orquesta MS Orquesta, que es la orquesta de Nick Salas, el maestro Nick Salas, de Citocina Records, que también hay que mencionar este nombre, Citocina Records, que está haciendo una labor muy importante con la salsa, con la producción musical, y varias de las orquestas que hoy en día están trabajando en Bogotá graban y trabajan con Citocina Records.
0: Muy bien.
2: Cantante de salsa.
0: Perentico. Perentico.
2: Un cantante que se inició en la... Hola amigos salseros de Por las Venas del Caribe. Les habla Facio Candia, cantante de salsa. Soy un cantante que se inició en la música profesional en el 93 en la ciudad de Cali con la orquesta Alma del Barrio. Y paulatinamente he hecho parte de diferentes orquestas en el país, y hace pocos años se me ocurrió la idea de lanzarme como solista con mi propio proyecto, y hemos grabado algunas canciones por ahí, canciones como No te quedes sentado, La última llamada, No soy de piedra, canciones que las pueden encontrar en las diferentes redes y en las diferentes plataformas musicales. Y aquí haciendo salsa para ustedes, para todo el país, los invito a que me sigan en mis redes. Es un programa muy escuchado, yo particularmente lo escucho por la pena del Caribe, me gusta escucharlo en las noches, en repetición al parecer, pero qué chévere. Entonces los invito a que hoy estamos aquí en este lindo escenario para hacer una audición, un evento muy tradicional en la ciudad de Bogotá y en el país. Así que aquí estamos.
3: Bueno. Maestro, ¿cómo se llama su proyecto propio? ¿Cómo se llama?
0: Ya, Javier, espere, qué pena lo interrumpo, Javier, porque usted ya lo dijo, ya nos contó un poco acerca de este proyecto, y es que resulta que tengo un llamado de atención. Tenemos ya, ¿cómo le parece que el titular tiene club de fans, ¿no? Pero se voló, espere que el suplente se voló, espere que vuelva. Bien. Estos son una serie de saludos y mensajes, ya volvió, de saludos y mensajes que vamos a tener la oportunidad de escuchar muy pronto, bueno, más adelante, dentro de parte del trabajo que hace don Javier Egas Otero de los eventos, particularmente este caso, las convocatorias del Festival Salsa al Parque. Yo no sé, yo pensé que don John Girado tenía un tic, tenía algún problema en sus extremidades, pero parece ser que tiene su propio club de fans, y me llaman y me escriben a llamarme la atención, que porque lleva desde las 6 de la mañana levantando la mano para pedir la voz y no le damos. Don John Girado, nuevamente, buenos días. ¿Tiene usted algo que contarnos?
4: No, pues varias cosas. Primero que todo, pues agradecer a Javier por esa gran labor que hace cubriendo esos importantes eventos capitalinos, que muy poca gente seguramente lo hace, y creo que es bastante importante eso también, y difundir, como lo hacemos acá en Por las Venas del Caribe y en algunos otros espacios, difundir todo esto que pasa detrás de bambalinas de los festivales. Eso me parece bastante importante, porque si uno no conoce desde la raíz todo lo que viene sucediendo a nivel distrital, y pues si él tiene influencia en Hidartes, porque le escucharon hace 8 días, le escucharon hace 8 días lo de los Zafarril y ya mismo contrataron a Arturo, pues debe ser que sea influencia.
0: Es mucha.
4: Entonces, bastante importante eso. Y otra cosita, vamos hablando sobre la programación, porque yo, pensando en esto de lo de Moonpox y en todos los festivales, lo que viene sucediendo con los invitados, con la programación y todo eso, pues mirando la programación de Jazz al Parque, que ya será dentro de 8 días, esto sí es un festival de jazz que se merece la capital, pues también mi opinión personal, ¿no? El maestro Arturo Farril cerrará el sábado, de hoy en 8 días, a las 7:50 de la noche, será la presentación de él. Pero mirando el resto de agrupaciones, y seguramente va a suceder lo que sucede en todos los festivales también, pues que traen agrupaciones que nadie conoce, que todo el mundo va a querer tener a sus agrupaciones y eso. Pero qué importante sería ir a ver a Fatso, a Solange Pratt, a agrupaciones distritales que merecen que uno vaya a mirar estos talentos y a poder decir, vale la pena un festival con agrupaciones distritales que nadie las conoce, pero yo voy a ir a conocerla porque me gusta el jazz, porque me gusta el festival.
1: Buenísimo, no. esos ejemplos que nos puso ahí don John, porque ese Falso es tremendo, yo se lo recomiendo a todos, no se lo pueden perder.
5: Paren.
1: Falso ya ha estado en el festival y es tremendo, tremendo.
5: Ustedes no siguen la continuidad del programa. De Jazz al Parque hablamos la otra semana. Queda castigado don Javier, porque usted iba a batear después. No, queda castigado por no avisarnos que John Girado había levantado la mano. Y por eso tenemos un grupo numeroso tras de nosotros, recriminándonos el no haberle dado entrada. Va entonces a batear en el siguiente turno John Girado. Le voy a dar 5 segundos o si no usted se ahoga. A ver, Javier.
1: Era para invitarlos que hoy hay tortazo jazz en la media torta, por supuesto. Entonces,
5: listo, guárdemela para ahorita la hora de los saludos.
1: Termina por las veras del Caribe y salimos corriendo para el tortazo jazz.
5: Alísteme por favor la programación y después de los saludos, en la hora de los saludos, les invitamos a los oyentes. A ver, John Girado, haga felices a sus seguidores. Sí, claro.
4: Sí, y seguimos nuestro recorrido por esas agrupaciones nacionales de salsa, porque ya es dentro de 8 días, entonces seguimos con salsa. Yo quise traer una agrupación bogotana que desde el año 2006 viene haciendo el trabajo de ponernos a gozar con mucha salsa. Luna Llena, Salsa Band, que es la agrupación dirigida por Julio César Pacheco, y que también vienen de hacer muchas fusiones de folclore, de jazz, y en esta ocasión nos va a presentar su tema Dos Mundos, su más reciente lanzamiento, que ya viene un álbum que se llama Salséctrico y traerá 10 cortes. Por ahora vamos a escuchar este primer lanzamiento que se llama Dos Mundos. Y para seguir por un recorrido por la salsa colombiana, quiero traer al maestro Julio Cortés y su corte desde la ciudad de Cali, señor con bastante reconocimiento ya a nivel nacional y por supuesto también fuera del país, y que nos va a traer es guaguancó, y precisamente aquí en este tema canta el Chino Benítez. Es tremendo, tremendo tema también, y se sabe salir el de un poco de ciertas zonas a las que nos traía acostumbrados para traernos un tremendo guaguancó con este tema. Julio Cortés y su corte, pero iniciamos con Dos Mundos de Luna Llena, Salsa Band, aquí en Por las Venas del Caribe.

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0: Bien, señores, saludemos entonces, aprovechemos antes de cruzar el Ecuador de por las venas del Caribe, aprovechemos para saludar a nuestros oyentes. Tengo por acá, tengo el reporte deportivo. Bien, tengo el reporte deportivo. A ver si soy capaz de leerlo. Don Hernán Raúl Paneso. Saludos, buenas tardes, salseros, nuevamente disfrutando en esta programación especial. El reporte de la Premier. Los que entienda. Newcastle 2, Bournemouth 2. El Tottenham va empatando 0-0 con su rival de turno en condición de visitante. Manchester City le va ganando 1-0 a su rival de turno. El Fulham va perdiendo frente al Crystal Palace 2-3. Era de local el Fulham. No pierdo. Rayo Vallecano 0-0 contra el Racing de Santander. El Atlético, hay derby. Atlético de Madrid le va ganando 3-0 al Atlético, o es el de Bilbao. Bueno, el Atlético le va ganando 3-0 al Atlético de Madrid. Esperemos a ver qué nos dice este. Y la Bundesliga, Lucho Díaz 0-0 contra el Schalke 0-4, supongo. Y hay otro partido también por allá de la Bundesliga. Bueno, los de la Bundesliga son un poco más difíciles. Serie A, Inter 0, Napoli 0, Fiorentina 1, Torino 2. Y la 14ª etapa de la Vuelta a España la ganó Marco Brenner. Y el segundo fue Santiago Buitrago. Hice la tarea, don Hernán. Lo que pasa es que estoy de afán. Nos saluda por aquí. Escuchen.
1: Estimados amigos, saludándolos desde Lima, un poco con la voz afectada, pero siempre en fiel sintonía. Muchas gracias.
0: Muy bien, gracias, don Carlos Julio Camargo. Por ahora no tengo más, joven Egas. Lo escucho a usted, por favor.
2: Bueno, entonces vamos a comenzar a leer por aquí los reportes de sintonía, loscarramplones.plon. Saludos al equipo y a los oyentes del programa. También está por ahí Clau Penagos, está en total sintonía. Buenos días, saludos a los amigos de las venas del Caribe y al reguero de sabor, John Girado. Don Pedro Doncet nos dice, saludos muchachos, en sintonía como todos los sábados, un abrazo. Ivonne Triviño, ya le habíamos puesto falla a doña Ivonne Triviño. Buenos días a todos, feliz sábado, salsero. También nos escribe Arturo Alejandro de la Martín. Buenos días, reportando mi sintonía desde México lindo. Muy bien, desde México. Toca que nos cuente desde qué parte, desde qué ciudad de México. También vamos a saludar los reportes. Tenemos a don Omar Antonio Barrera, que nos estaba dando un dato chévere cuando estábamos hablando del maestro Facio.
0: ¿Cuál dato le dio? ¿El de que John Girado estaba levantando la mano?
2: No,
0: que otro.
2: Facio, que el maestro Facio Candia fue cantante de Salsamonte Orquesta. Vea, es un dato chévere.
0: Le tengo también otro dato. Esta noche, esta tarde, a las 4 de la tarde, Tres Mares, en su nuevo horario. Está con Calentanos Brass Band, con Roland Nieto, y está invitando a todos nuestros oyentes pues para que continúen 4 de la tarde. Siga usted, joven.
2: Saludos a don Roland Nieto, que nos lo encontramos allá también, que él también hizo parte de la orquesta de Nick Salas, en esa orquesta. Muy bien, don Ronald. También vamos a saludar a don Hernán Mejía Rojas, que está en sintonía y nos quiere invitar porque ahorita, después de que se termina por las venas del Caribe, sigue caminando por las sendas de la música cubana y él
0: afrocubana.
2: Está invitado, afrocubana. Está invitado don Hernán Mejía Rojas.
0: Bien, también. Antes, listo, antes de darle paso a los saludos al nuevo club de fans, que ya todos tienen club de fans. Entonces vamos más bien, les voy a contar aquí rápidamente si lo encuentro. Tenemos a Edwin Pinzón. Maestro, buenos días, bienvenido, está por acá en Instagram. Claudia y Chala se unieron. Miguel 17090 está con nosotros también, bien escuchando y siguiendo por las venas del Caribe. Espero que tengo más por acá, pero es que no los encuentro. Ya también es culpa mía. Vamos, antes de darle paso a mi amigo John Girado, escuchen, los invito a que escuchen lo siguiente.
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0: Bien, señores, seguimos por este lado. Les voy a contar mis saludos de Instagram. Miguel Ángel Bustos, maestro Miguel Ángel Bustos, está por allá desde las selvas de Colombia, según él, escuchándonos y siguiéndonos. Gracias, Miguel Ángel. Wilson Mateus está también escuchándonos. La maestra Consuelo Cepeda, también por acá. Ya leí los de el otro lado. A ver, joven girado, por favor, lo escuchamos.
1: Un gran gestor de las músicas y más que todo de la salsa bogotana, colombiana y del mundo, y director de una importante asociación, ¿cómo se dirá esto? De una comunidad internacional de difusores salseros. Nos llega un comentario que dice: Ana del Castillo en el Festival de Jazz de Mompox, qué despropósito. Eso sería como meter al rey del merengue en salsa al parque, o algo así. También nos dice:
2: Nunca ha pasado.
1: No, eso pasa en otro país. Acá no. Como siempre, lo de Julio Cortés, muy bueno. Por ejemplo, y eso se me olvidó decirlo también, cuando presenté el tema de Julio Cortés, gracias, don Omar. Hace rato debía estar Julio Cortés por los lados de salsa al parque, ¿no? Pero tampoco. Vamos con saludos.
2: Estuvo, le cuento, compañero John, que don Tito Cortés estuvo una vez en un evento de melómanos y coleccionistas de esos que se hacían en la media torta antes. Sí. Por ahí estuvo el maestro Julio Cortés en un evento en Salsa al Parque. Muchos saludos para el maestro Julio Cortés, que seguramente está en total sintonía y estuvo muy pendiente de las audiciones. Muchas gracias, maestro Julio.
1: Como a Javier lo escuchan en Idartes, entonces seguramente ya van a meter en la nómina de Salsa al Parque a don Julio Cortés, y eso lo anunciaremos en el próximo programa dentro de 8 días. Por ahora vamos a saludar a la gente del primer piso. Mi señora madre, que les estaba felicitando por el tema de la Aragón con el que abrieron el programa. Y acompañada pues de Cindy, de don Emuldo, saludos para ellos. Don Mario Marín, que se encuentra en la ciudad de Ibagué, también nos llegaba por acá desde el combo del Imperio Salcero de México, que de ahí sale don Arturo Alejandro, el oyente que ya saludó Javier Egas. También tenemos a Elsie Martínez, a Killer, a Dresner Cervantes Acuña desde Barranquilla, Robert Augusto Mayorga, como siempre desde Madelena, Oscar Prado desde Manizales, don William Castro, Leida Pagán desde la ciudad de Nueva York, a la Chiqui del Sabor, que también ya la saludó por ahí don Manuel Durango, y a toda la gente que se encuentra conectada, y repito, a los que se van a conectar posteriormente, a los que nos van a ver mañana nos pueden escuchar también nuevamente a las 3 de la tarde, y de aquí para adelante, cuando nos sigan viendo, dejen su reporte de sintonía ahí, dejen sus reacciones, que aquí siempre los leemos, siempre los escuchamos, siempre les respondemos.
0: Ok, tenemos más saludos. A ver, Javier.
2: Un saludito también de feliz cumpleaños para don Tito Torres Jr., hijo de don Tito Torres, que cada 8 días siempre está ahí reportándonos su sintonía en Por las Venas del Caribe.
0: Querido Javier, Manuel y John, un abrazo y gracias por la sintonía y sobre todo por la enorme labor que hacen desde Por las Venas del Caribe, apoyando y visibilizando a las bandas locales. Javier, ha sido admirable verte acompañar de cerca todo el proceso de un certamen de bandas locales como Salsa al Parque. Deseo que este año haya un buen festival. Hoy participamos, más que nunca, por amor al arte. Cada vez hay menos cupos, los estímulos económicos llevan años sin actualizarse y el apoyo real para la circulación de las bandas emergentes sigue siendo muy limitado, casi que nulo. Pero eso sí, las emisoras de renombre nunca fallan esos días con sus inflables y sus DJs. Seguimos caminando del arte y creyendo en la música y en la salsa local. Gracias por estar siempre ahí. Edwin Pinzón, músico, tiene toda la razón, Edwin. Y toda, digamos, la autoridad para este tipo de comentarios, porque lo vive de cerca. como músico, como artista, como local de la ciudad de Bogotá. Entonces, esperamos que, pues, si escuchan a Javier, que escuchen a Edwin también, y a todos los músicos, y que les hagan caso. Pero es que es lo que diga Javier nomás. ¡Vamos! ¿Hay más saludos o nos vamos con música? Nos vamos con música. Entonces, como el señor Girado mandó a Javier a la cola, va Javier con su programación musical. Arranque, joven.
2: Bueno, excelente presentación además del maestro Edwin con su Cábala Ensamble en las audiciones. Estando ahí en las audiciones del día martes, en las audiciones de Salsa al Parque 2026, vimos la presentación de Mau Escobar y su Rolos Band, y ellos hicieron un minuto de silencio antes de su presentación. ¿Por qué? Porque falleció hace unos días, hace muy poco, un gran músico de la familia salsera de Bogotá, y estoy hablando de Ricardo Huicho Díaz, un trombonista, Ricardo, más conocido como Huicho Díaz Mila, que estuvo en varias agrupaciones salseras de la ciudad de Bogotá, por ejemplo en la Orquesta Candombé, en Mau Escobar también, y su Rolos Band, por eso le hicieron ese sentido minuto de silencio. Y bueno, creo que es justo y necesario que aquí, en Por las Venas del Caribe, le demos paso a un homenaje para Ricardo Huicho Díaz, gran trombonista, que se fue en días pasados, pero nos dejó la música. Entonces, escuchemos este tema, La Vida es Salsa, un tema nuevo, muy nuevo, un lanzamiento de un disco que se llama Perdóname, un segundo aire, de la Orquesta Candombé. Esto es nuevecito, 2026, y el compositor es Brian David Ramírez, que le dicen Chispas, también Cristian Beltrán en los arreglos y composición, y la voz es del profe Leonardo Barbosa, que ha sido también muy, muy un aliado nuestro en diferentes escenarios de Bogotá, donde hemos estado presentes en esos eventos salseros. Entonces, profe Leo, muchas gracias por traernos este tema, por sugerirnos este tema, y bueno, un saludo para toda la Orquesta Candombé, y por supuesto un saludo para toda la familia salsera y toda la familia de don Ricardo Huicho Díaz. Escuchemos La Vida es Salsa.

Hola, ¿qué tal familia? ¿Cómo están? Mucho gusto. Yo soy Mau Escobar de la agrupación Rolos Band. Esto es un saludo fraternal para el programa Venas del Caribe. Espero se gocen como tal el programa, lo escuchen y gracias por apoyarnos, apoyar a nuestra orquesta y apoyar nuestra música nueva. Vaya.

0: Bien, señores, Mau Escobar, otro artista, otro de nuestros músicos que estuvo el pasado martes, fue don Javier, en las audiciones para participar de las 6 agrupaciones locales que van a estar en el Festival Salsa al Parque de este 2026. Gracias, maestro. Tenemos por ahí también más saludos, tenemos otros saludos, pero los vamos a dejar para más adelante. A ver, joven, lo escucho, don Javier.
1: Vamos a presentar el segundo tema, que se fue en ese doble batazo. El segundo tema, a veces nos toca dar unas noticias un poco tristes, ¿no? Un poco trágicas, pero eso es lo que está ocurriendo y lo que ha ocurrido en los últimos días en nuestro país. Resulta que el trombón está de luto, definitivamente. Con esto estábamos escuchando al gran trombonista bogotano Ricardo Huicho Díaz, y en el segundo tema, que era un tema que se llama Si la ven, de la Combinación Latina de Pereira, ahí tocaba el trombón otro gran trombonista colombiano, pereirano, el maestro John Alexander Motato, que estuvo con la Combinación Latina. Y también, esa Combinación Latina fue como una especie de antesala de lo que fue después la Orquesta Internacional Son de Cuba de Pereira, que tomó su nombre del barrio Cuba. Se llamaron Son de Cuba porque eran del barrio Cuba de Pereira. Y bueno, esto se publicó, este tema, Si la ven, es del disco Volviendo a las Raíces del 2008, una publicación de la Combinación Latina. El maestro Motato, John Alexander Motato, estuvo en uno de los edificios que colapsó, en una edificación que colapsó, y su cuerpo fue rescatado ya sin vida de entre los escombros. Eso también fue hace apenas unas semanas, unos pocos días, y este es un sentido homenaje a esos dos trombonistas que se fueron para el barrio celeste aquí en Por las Venas del Caribe.
0: Bueno, pues paz en la tumba de nuestros amigos, compañeros, músicos. Bueno, por supuesto, también de todas aquellas víctimas de este evento sísmico que se sucedió en nuestro país ya hace algunos días y que desafortunadamente nos dejaron muchísimas pérdidas humanas. Las materiales posiblemente mañana tendremos oportunidad de recuperarlas. Esta Combinación Latina estuvo en los estudios de Radio Nal hace mucho tiempo, porque ellos estuvieron en Bogotá y esa noche se presentaban al lado de Henry Fiol en Galería Café Libro. Ellos estaban acá en Bogotá de visita y los llevaron a los estudios de Radio Nal. Estuvimos conversando con ellos en un Por las Venas del Caribe. Nos lo llevó un gran amigo, creí que era gran amigo mío, pero es más amigo de John, don Omar Antonio Barrera Rocha. Entonces lo recuerdo mucho. La Combinación Latina estuvo con nosotros. Lo que no recuerdo es quiénes fueron los músicos que estuvieron en ese momento con nosotros en los estudios de Radio UNAL en aquel entonces. Bien, cambiemos la hoja, montemos una película diferente. Voy yo con un batazo. Uy, mire la hora, un batazo en estéreo. Sí, yo soy así. Voy a batear en estéreo. ¿Ustedes recuerdan la publicación de Ciguarayás de Película? Pues en la publicación de Ciguarayás de Película, obviamente, pues habían una gran cantidad de piezas musicales dedicadas al cine, dedicadas a bandas sonoras que les gustaban o les gustan a todos sus músicos, a todos los implicados. En su momento tuvimos la oportunidad de lanzar dos de esas piezas musicales, el de Batman fue uno de los que lanzamos, luego lanzamos, creo que, ya les voy a decir porque lo estoy buscando aquí, pero entonces hoy hemos traído una de la película de 007, y esto se llama Mambo 007. Y les voy a presentar de una vez la siguiente. La siguiente ya es Alfredo Rodríguez con otra. Eso también es una película. Lo que pasa es que se convirtió en serie de televisión posteriormente. The Pink Panther. Creo si mal no recuerdo, que la habíamos tenido por estos lados. Entonces, de película, mis batazos son espectaculares. De jonrón al inicio y batazos de película. Dígame, en las grandes ligas, ¿quién hace eso? Siguara Jazz y Alfredo Rodríguez. Y no tengo club de fans.

0: Bien, jóvenes, entonces estábamos escuchando a Siguara Jazz, la agrupación paisa de Juancito Trucupey. Y qué bueno que después con apellido Tobón, se me olvidó el nombre de este Diego Tobón. Pues no, es Tobón. Y también con Tomate, y también con una serie de grupos. Este Siguara Jazz fue, ha sido y será una raíz enorme de lo que es la música y los músicos de Medellín en esta época y tiempo contemporáneo. Entonces, pues ahí estaba Siguara Jazz y después Alfredo Rodríguez, publicación Takeover, que lo hemos dicho acá, es una publicación que Alfredo Rodríguez organizó, realizó, propuso para poder tener esa música o esos videoclips que a él tanto le gustaban y que pues quería hacerlo muy corticos. Fíjense que esta pieza de Pink Panther es de las más largas, 2:43, pero él quería hacerlas bien cortas, pensando también en las plataformas, pensando en TikTok, pensando en Instagram y poder publicarlas en las plataformas, ya que ustedes, los radiodifusores, a veces cuando un artista trae una pieza de más de 4 minutos, la vetan porque es demasiado larga. Si además les da pereza editarla, entonces, y lo peor de todo es que la editen, yo creo que lo mejor es que no la publiquen. Pero bueno, esa es otra discusión con ustedes, los radiodifusores, como los de La Guía de la Salsa y Mundo Salsero, todas esas gentes. El mismísimo presidente del Club de Fans del Suplente, ese es otro de esos radiodifusores. Si se trata de dar batazos, demos batazos por todo lado. La siguiente pieza musical viene de mano de Don John Girado. A ver, ¿de qué se trata, joven Girado? Ah, se fue. Él le da uno cambio y se asusta. Dígame primero, don Javier.
1: Un pequeño comentario antes sobre Alfredo Rodríguez. Este es Alfredo Rodríguez Jr., que estábamos hablando también de padres e hijos. Ahí están. Los padres que no se sabe cuál va a llegar más lejos.
0: John.
2: Y de Siguara Jazz también hay que destacar que es una agrupación que ya lleva más de 2 décadas sonando y haciendo muy buena música. Qué combo tan sabroso y qué bueno que gente que sí sabe de música traiga a la radio esos grandes artistas, esas grandes agrupaciones y esos grandes temas. Yo, siguiendo con mi recorrido de músicos colombianos, yo sigo destacando esos músicos colombianos que no solamente hacen música aquí en Colombia, sino, por ejemplo, este hombre barranquillero que se va a Australia y forma su agrupación musical, Mateo Lorenzo y su Yambeque, y este su tercer álbum musical que se llama Cantantes del Mundo, donde invita a varios artistas, a varios cantantes, a Pepitín, Miguelito, a González, a Gonzalo Porta, Rey Torcat, Eina Rentería, otro colombiano, Yami González, Freddy Guzmán. Eso es una amalgama de artistas que arma ahí don Mateo Lorenzo y su Yambeque. Y en esta ocasión traemos este tema que se llama Loco por Verte, aquí a Por las Venas del Caribe.

0: Bien, vamos cerrando por las venas del Caribe, por desgracia, el día de hoy. El programa más corto de la radio en el mundo. Y bueno, se acaba. Ojo que viene caminando por las sendas de la música afrocubana con Hernán Mejía hoy como invitado en la programación de don Oliverio Caldas. No sin antes de despedirnos, les contamos que sonó luego del tema de don John Girado, Coco Mamá. Evolución se llama esta placa discográfica. ¿Lo escuchamos, don Javier?
1: Sí, señor, el grupo Coco Mamá. Pasamos de la pantera rosa al gato negro. Coco Mamá nos trae de su último.

0: último disco, el cuarto disco en estudio de esta agrupación Cocomama, asentada en Nueva York, de solo mujeres, ¿no? Son solo mujeres en esta agrupación Cocomama. Esto es nuevecito, agosto de 2026, y escuchamos el tema Black Cat Mambo, el mambo del gato negro. Esta agrupación dirigida por Nicky Denner, en el piano, la voz, la dirección, arreglos, composiciones, bueno, en fin, todas las chicas de esta agrupación son compositoras y son también arreglistas. Tremenda agrupación, se mueven muy bien en esa escena de Nueva York y también han estado vinculadas al gobierno de los Estados Unidos como embajadoras musicales en el resto del mundo, o sea que pues tienen muy buena gestión. Nicky Denner en el piano, composición, voz, dirección musical. Cristel Durandi en la composición, en la voz. Ariadne Trujillo, ella cubana, en la voz, piano, teclado, bajo eléctrico. Jennifer Vincent en el bajo. Mayra Casales en la percusión. Karina Collis en la batería. Y Roy Regev en el trombón y también, por supuesto, en la composición.
1: Bien. Nos despedimos hoy, la semana anterior nos despedimos con Sierra Maestra y uno de esos temas que a muchos nos coge, nos da tres vueltas y chao. En un tiempo musical muchísimo más lento que el que acabamos de escuchar, pero también si le ponemos mucha atención a la letra, efectivamente también es algo fuerte y de despecho, y para cantar así, como dicen en algunas emisoras, a grito herido. Bien, compositor, productor, trompetista, vocalista, mejor dicho, este personaje, Alexander Abreu y su Habana de Primera. Se te olvida que todo no se da en esta vida, que vamos siendo más vulnerables con el paso de los años, que Adán y Eva cometieron un error que nos dejó indefensos a los ojos de Dios, que el amor es extraño. Se te olvidó quién soy yo, Alexander Abreu. Cerró por las venas del Caribe. Oscar Eduardo Q, Adriana del Pilar Quimbayo, DJ Cas Bogotano, el maestro Jaime Rodríguez, Okia Alejo, las más recientes vinculaciones como oyentes acompañándonos aquí en Por las Venas del Caribe. También estuvo don Álvaro Quintero escuchándonos, acompañándonos. Estuvo también Leonardo Barbosa 6929. Aquí estamos, dijo. ¿Señor?
0: Sí, el profe Leo, cantante. Okay. Tremendo, ¿señor? Cantante.
1: Y por acá el último en saludar, Fernando Antonio Torres Gómez. Un gran saludo para el equipo de Por las Venas del Caribe. Chao, don John Girado, ¿algo que decir o todo está perfecto el día de hoy?
2: Como siempre y más que nunca, pues un inmenso placer haber compartido nuevamente este escenario con ustedes, y no queda más que invitar a la gente y pedir permiso al director del programa para salir un poco antes, dentro de 8 días, porque a la 1 en punto de la tarde, el próximo sábado, se abre la tarima de un nuevo festival de Jazz al Parque, donde esperamos compartir no solamente con mis colegas y compañeros de este programa, sino también con todos los oyentes de Por las Venas del Caribe y con muchos más amigos de la capital de la República. Hasta entonces.
1: Es posible, entonces, más bien miremos la forma de que Javier y John se vayan, estén en el parque y hagan el programa desde allá. Busquemos la opción y lo hacemos desde allá. Yo estaré aquí por si sucede algo a nivel de conectividad y después saldré para el parque El Country. Javier, chao, cortico, 30 segundos.
0: 30 segundos, me despido con un saludo para don Robin Borges, que va a dedicar su programa de hoy a la 33, y también para don William Durán, tremendo músico que también estuvo en total sintonía. Chao.
1: Saludamos a don Milton León, que sigue recuperándose. Fuerza, aquí estamos esperándolo para el próximo Por las Venas del Caribe. Diana Bayona, también un abrazo para ella. Y por acá de último también Oscar Leonardo Mesa. También estuvo Ronald Villa en la producción en Medellín. Isabela Rodríguez en la producción de Bogotá. Ustedes continúen en sintonía de la radio de la Universidad Nacional, Radio UNAL, en el FM y en sus diferentes plataformas. Chao.
3: Muchas gracias, señores, por venir a escucharnos.
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Sean bienvenidos a Caminando por las Sendas de la Música Afrocubana en Radio UNAL, emisoras de la Unidad de Medios de Comunicación de la Universidad Nacional de Colombia.

La ingeniería de sonido de este espacio llega a ustedes gracias al trabajo de Isabela Rodríguez. Y en la realización, quien les habla, Oliverio Caldas.

0: Bueno, hoy tenemos un programa especial. Un programa que se titula En las manos y la mente de los maestros. Un nombre que Hernán ha escogido para el programa que hoy vamos a compartir con ustedes. Hernán Mejía es, por supuesto, un músico reconocido por su trabajo como percusionista. Junto con su hermano Óscar Mejía, ha realizado una labor muy importante con la agrupación H Sonora. Pero para mí, Hernán también es algo más. Es un amigo que conocí gracias precisamente a este espacio hace ya más de 20 años. En todo este tiempo hemos compartido muchas cosas alrededor de estas músicas que tanto nos apasionan. Hemos tenido conversaciones, encuentros, toques, escuchas y sobre todo el disfrute de la música. Porque Hernán es músico, pero también es melómano. Un hombre profundamente interesado por la cultura, por sus raíces, por sus transformaciones y por las distintas maneras en que la música nos permite encontrarnos. Han sido más de 2 décadas de caminar juntos por estas sendas de la música afrocubana, escuchando, descubriendo, conversando y aprendiendo. Y hace varias semanas quise invitarlo a hacer algo un poco diferente. Que sea él quien nos conduzca durante este programa por sus propias impresiones, por sus puntos de vista sobre algunas de las músicas que escuchamos aquí cada semana y también por aquello que ha ido construyendo a partir de su propio bagaje musical y cultural. Por eso, más que venir simplemente a hablarnos de percusión, Hernán viene hoy a compartir una manera de escuchar, de entender y de vivir estas músicas. Hernán, bienvenido a esta que es tu casa, aquí en Radio UNAL.
1: Hola, Oliverio, muchas gracias, gracias por la bienvenida. Siempre que un amigo hace el llamado, ahí estaré, acudo. Agradecido y privilegiado por esta invitación nuevamente, Oliverio, así es. Privilegiado porque tengo la oportunidad de compartir mi modo de sentir, de escuchar, de ver la música. Esta música que hace 25 años nos convoca aquí en tu espacio, para fortuna de todos los que los escuchamos. Entonces, pues, muy honrado y privilegiado nuevamente de estar acá y espero hacerle justicia a la exigente audiencia que llevas tú consolidando desde hace 25 años. Y más privilegiado aún estar aquí en el año número 25. Pues de tu creación. Muchas gracias, Oliverio.
0: Bueno, gracias, Hernán. Empezábamos, Hernán, esta sesión de hoy, ¿con qué pieza musical?
1: Bueno, se titula Fue en África, de Peruccini y sus amigos. Es un artista ya regular aquí en la selección de Caminando. Solo para recordar, los amigos de Peruccini, Guillermo Barreto, Orlando Cachaito López, Tata Wines, en fin. Y digamos que es el tema introductorio para presentar los hilos conductores, porque no es solo uno del programa, dividido en 6 bloques. Pero digamos que lo que quiero rescatar hoy es las profundas raíces que tiene esta música que tanto nos apasiona y, repito, nos convoca aquí cada sábado. Son raíces muy profundas de distintas aristas, desde lo cultural, lo religioso, lo musical, lo artístico, lo personal, hasta lo político. Entonces, eso es lo que yo quiero resaltar hoy, que todos seamos un poquito más conscientes. Cuando lo entendemos mejor, la apreciamos mucho más. Las profundas raíces que tiene esta música, que además es compleja y hermosa.
0: Bueno, cuando hablamos de música afrocubana, hablar de África no significa simplemente buscar un origen. Significa preguntarnos qué ocurre con una cultura cuando es arrancada de su territorio, trasladada a otro lugar y obligada a encontrarse con otras culturas. Porque las raíces no desaparecen, se transforman, se esconden, reaparecen. Y quizás allí está una de las claves de la transculturación. Esa tensión entre la memoria del lugar de origen, la necesidad de conservarla y la necesidad de sobrevivir en un mundo nuevo. Hernán, yo quisiera comenzar precisamente por ahí. ¿Qué permanece de una cultura cuando cambia radicalmente el territorio en el que vive? ¿Cómo se convierten las raíces, la añoranza y la resistencia en música.
1: Muy bien. Estupendo. Eso es exactamente lo que traigo para el para la introducción del primer bloque, que a su vez termina en el último. Y quiero hacer alusión a la palabra transculturación, o al concepto de transculturación de Fernando Ortiz. Y es cuando la interacción de dos culturas se lleva a cabo en una tercera y da inicio a una nueva. De ahí la riqueza cultural, religiosa, musical, que este procedimiento o este proceso puede tener en cualquier cultura. Y como esto fue un arraigo, un desarraigo más bien, de tantas personas en contra de su voluntad y llegar no exactamente en las mejores condiciones, entonces aquí es cuando la música se convierte en uno de los mecanismos de resistencia, de hacer llevadera la vida cuando me sacan de mi entorno, cuando ya estoy en un lugar diferente bajo condiciones autoritarias y etcétera. De aquí es que yo, más que ser un experto temático, quiero dejar más interrogantes que cualquier otra cosa. Digamos que aquí se van a manejar conceptos de transculturación, de común unión, de lenguaje, de percusión, de legado, de religión y de aspecto cultural, de sincretismo, de raíces, de influencia y algo que yo llamo boomerang. Ya en el capítulo correspondiente lo desarrollaré brevemente. Y bueno, para dejar mi primer interrogante, pensé en el siguiente. Y es que si acaso el hecho de disfrutar y compartir estas músicas de estructuras complejas, de polirritmias y raíces profundas más allá de la comprensión, no es una forma de resistencia en un momento histórico de la humanidad que valdría la pena analizar en términos de productos musicales en código binario, es decir, uno y cero, sin sorpresa, sin mística, sin mucha complejidad. Esto que estamos haciendo es un acto de resistencia y es exactamente lo que quiero ilustrar con este primer bloque, teniendo en cuenta el desarraigo cultural de los africanos.
0: ¿Con qué empezábamos?
1: Bueno, iniciamos con Alma Africana de Rey Santiago.

0: Seguimos caminando por las sendas de la música afrocubana en Radio UNAL, nuestra línea de WhatsApp, donde se pueden hacer comentarios a través de mensaje de texto. Es el 322-963-8115. Y hoy, conversando con Hernán Mejía acerca de algunas ideas que le han suscitado esta relación con la música. Hernán, ¿qué escuchábamos anteriormente?
1: Bueno, en el primer bloque musical, el segundo número se titula En el tiempo de la colonia, de la orquesta La Moderna Tradición. Aquí me gustaría destacar sus dos codirectores, estamos hablando de Michael Spiro y Trey Orton, ambos docentes académicos, uno de ellos percusionista, el otro violinista. Eso me hace pensar, tengo una fijación especial en este tema, pero quizás es porque siento ya la madurez musical y conceptual de sus directores y la forma como lo plasma el resto de la orquesta, teniendo en cuenta el tema y la intención y el concepto del número como tal. Y me llama también mucho la atención el estilo del vocalista. Me hace sentir que no es una persona que llegó al estudio a grabar uno de los temas que lo llaman a grabar, sino que se metió en el papel. Realmente me hace pensar que es una su interpretación es como si hubiera sido la última oportunidad que tuviera, y creo que transmitió exactamente el mensaje que necesitaban en conjunto con sus creadores, con sus arreglistas y naturalmente con los músicos. Y terminamos con African Fantasy de Bobby Montes. Ustedes dirán, pero es un tema instrumental. Claro. Creo que es otra de las formas de hacer honor a un tema que le apasiona, y si es una de sus mejores creaciones, que no necesariamente tiene letra, pero en lo musical es riquísima, ¿por qué no utilizarla como emblema y como homenaje a una idea que necesita expresar? Y en este caso, pues la transculturación. Por eso escogí en este caso African Fantasy de Bobby Montes.
0: Bueno, eso nos lleva a pensar un poco también en el papel de la memoria, ¿no? Porque una herencia cultural no permanece solamente también en la memoria. En algún momento tiene que manifestarse. Y cuando hablamos de la presencia africana en Cuba y en otras músicas del Caribe y ahora en otras producciones contemporáneas, esas manifestaciones aparecen en muchos niveles. Está en la palabra, en el dialecto, en los cantos, en las formas de invocar a los dioses, en las religiones y, por supuesto, en la música. Esto que propone Hernán tiene una imagen, me voy a adelantar, que me parece una imagen muy poderosa, el boomerang. Y eso lo va a explicar Hernán más adelante. Pero, ¿qué es exactamente lo que va y lo que vuelve? ¿Y cómo reconocemos esa herencia cuando ya han pasado distintas generaciones de transformaciones?
1: Pues por fortuna han pasado distintas generaciones, pero se mantiene la memoria, como tú lo dices, se mantiene la herencia, se mantiene lo que para mí es el concepto. Es hacer aquello bajo el espíritu, digamos, original, al cual le puedes aportar, pero sin traicionarlo. Entonces, digamos que acabas de mencionar unos elementos importantísimos que tenía yo aquí anotados como dentro de ese legado, es el lenguaje. Adoptaron lenguas traídas de la costa oeste de África, y son ahora lenguas litúrgicas ceremoniales, pero incluidas en sus canciones, incluso en las más modernas, hablando del año 2025, incluso del año 2026, y viene sucediendo desde hace mucho tiempo. Está, por mencionar algunos, el lukumí, de origen yoruba, el palero o habla regla, el abacuá, el calabarí, también conocido como carabalí, el arará, Y de aquí tenemos vocablos que inclusive nosotros utilizamos. Están los famosos orishas, está el babalao, está el H, al cual me referiré de pronto más adelante. Está el bembé, está el bambí, por ejemplo. Y hay formas que incluso las hemos adoptado al español nosotros sin saber de dónde vienen. Y también los vemos en los apellidos de ciertas regiones de nuestro país todavía que quieren conservar esa herencia, la memoria, Oliverio.
0: Chévere, también es una palabra de vocablo africano ancestral que utilizamos de manera aquí muy coloquial.
1: De acuerdo, así es.
0: Bueno, qué chévere esta conversación. ¿Y con qué venimos de música, Hernán?
1: Bueno, música. Entonces, iniciamos este segundo bloque musical con Guajira Ben de Maguen Jian, vocalista senegalés de la Star Band de Dakar, que fue también fue un nicho en Dakar en los años 50 y 40, por muchas razones, incluso también políticas. Pero ahí está el boomerang, de donde salió la herencia 500 años después, regresó con mucha fuerza a la raíz, a la base, y fue adoptada con brazos abiertos por los mismos africanos. Fíjate el boomerang cómo se devuelve, para fortuna de todos, pero es un boomerang que se devuelve enriquecido de muchísimas maneras.

0: la energía contenida en todo el universo y que mueve cada cosa y ser. Digamos que muy respetuosamente mi hermano y yo acogimos este vocablo y este concepto para denominar nuestra orquesta hace ya más de 13 años, con todo el respeto que esto se merece.
1: Y bueno, y si esa herencia también que ahora se incorpora dentro del lenguaje contemporáneo, que no tiene que ver necesariamente con temas rituales, podemos buscar también esa herencia que fue construyendo aquello que hoy conocemos como el son. A veces hablamos del son como si hubiera aparecido un producto terminado, como una forma musical perfectamente definida. Pero detrás de eso, del son, hay realmente un proceso, ¿no? Hay un antecedente, hay cruces, hay transformaciones. Eso nos lleva a diferentes formas musicales. Y yo quisiera que nos detengamos en algo que es muy común a todas estas formas musicales sobre las que Hernán nos va a hablar, y es la palabra mutación. ¿Qué cambia y qué permanece cuando esas diferentes raíces, esa transculturación, comienzan a convertirse en un son?
0: Permanece el concepto, para fortuna mía. Permanece el concepto y muta el enriquecimiento que cada cual le aporta desde su vivencia, desde su academia, ¿por qué no? Desde su cultura. Ya empecé también a adelantarme un poco, porque hay culturas, no necesariamente de la cuenca del Caribe, que han alimentado bastante este tipo de música. Pero hablando de memoria, de historia, de antecedentes, de antepasados, pues aquí está el nengón y el changüí como antecedentes del son, nacidos en los cafetales, en las plantaciones de azúcar, también como un grito, una voz que dice, esta noche voy a pasarla bien, porque yo sé que el resto de la semana va a ser muy dura, porque estoy desarraigado de mi sitio de nacimiento, de mi familia. Fíjate que encontré que el changüí, entre otros, quiere decir baile y saltar de alegría. Eran los momentos en los que se disfrutaba tanta cosa dura, pues. Y digamos que para ellos infortunado, pero lamentablemente para nosotros hoy en día es una fortuna. Todo este proceso que ha ocurrido para lo que podemos escuchar hoy en día y lo que los músicos de hoy en día han aportado, por fortuna, manteniendo el concepto.
1: Vamos a escuchar a continuación qué pieza cerrar.
0: Bueno, Aprovechate, Nengón, de Yelsi Heredia, el contrabajista cubano que ya es parte de la casa y amigo tuyo. Y seguimos con Guaguancó para las Tumbadoras, que no tiene presentación, no necesita de Conga Kings, en donde está Cándido, Patato, Giovanni, ahí está la influencia de la percusión también. Y bueno, terminaremos con algo tremendamente clásico de René Álvarez y su conjunto para niñas y señoras, como parte de esa mutación que quiero ilustrar precisamente.

0: Seguimos caminando por las sendas de la música afrocubana en Radio UNAL, nuestra línea de WhatsApp, donde se pueden comunicar con nosotros a través de mensaje de texto, es el 322-963-8115. Y hoy, compartiendo impresiones y puntos de vista acerca de esta música con Hernán Mejía. Bueno, Hernán, las piezas que escuchábamos en el bloque anterior.
1: Bueno, en el bloque anterior, titulado El Son y sus antepasados, teníamos Aprovechate, Nengón, de Yeltsin Heredia, Guaguancó para las Tumbadoras, de Conga Kings, y René Álvarez y su conjunto con Para Niñas y Señoras. Y para cerrar este bloque, me gustaría dejar el interrogante que al comienzo pues les dije que quería dejar planteado. Como en la eterna discusión de los orígenes de la salsa, ¿acaso importa distinguir una influencia sobre las demás si el resultado es un producto que amamos escuchar, bailar, degustar, compartir y que además exalta el alma a niveles que no se pueden explicar con palabras? Dejo ese interrogante.
0: Yo creo que también hay un tema que recorre, digamos, esa conversación, que a veces no arroja muy buenos frutos, a veces sí, y tiene que ver con algo que trajiste en el bloque anterior y que resulta fascinante cuando hablamos de ella, y es la percusión. Aquí la música sí que parece recuperar una dimensión que es física. El tambor no solamente produce un sonido, está hecho de madera, se relaciona con la tierra, se toca con las manos y establece una relación corporal entre quien toca, quien escucha, quienes tocaron antes y quien baila. Por eso me interesa la expresión que propone Hernán, que la he utilizado en varias ocasiones, poesía percutiva. Porque quizás un gran percusionista no está simplemente marcando el ritmo, está hablando con el instrumento, está conversando con otros músicos y está poniendo en movimiento una memoria. ¿Qué hay detrás de esa relación con el tambor, Hernán?
1: Bueno, es una relación que llegó muy profundo, ha llegado muy profundo por lo que tú decías, la conexión directo con la tierra, así lo siento yo. La madera, sus raíces, entrañadas completamente en la tierra y que habla de los antepasados, que habla de cosas que no, a veces ni siquiera podemos comprender del todo, pero que solamente se sienten. Y ante la imposibilidad de expresarlas con las palabras, lo hacemos con las manos.
0: Y, o sea, estamos hablando de un lenguaje.
1: Exactamente, tal cual. Es un lenguaje que a veces ni siquiera es necesario escucharlo, sino sentirlo. O que puede entrar a través de los oídos como tal. Pero se siente más que lo que se escucha en algunos momentos. Y esta frase o este concepto de poesía percutiva o poesía percusional me la trajo a la mente pues uno de los percusionistas del siguiente bloque, que es Pascual Villalonga. Aparte de ser músico, también es poeta y me parece que expresa de una manera muy hermosa lo que se siente experimentar tocar el tambor, pero para compartirlo con los demás, sin egos, sin afán de protagonismo, sino sintiendo auténticamente lo que puede uno transmitir a través de un instrumento tan raizal, tan pegado a la tierra, así como uno tiene las plantas del pie en el piso cuando uno está tocando. Es eso, es una transmisión de energía en varios sentidos, de la tierra hacia el cuerpo y las manos de la persona y viceversa. Creo que es una simbiosis hermosa que he tenido la oportunidad de experimentar durante varios años. Entonces, por eso la percusión es tan importante para mí este concepto. De aquí quiero también dejar, aprovecho y dejo de una vez el siguiente interrogante basado en ciertas discusiones que he escuchado y no necesariamente participado. ¿Es importante discutir cuál percusionista es mejor que otro? Pues si tocar bien es saber expresar, hablar, conversar. Y hay quienes lo hacen pausado, otros acelerado, otros frenéticamente, otros breves pero puntuales. También están los conversadores extensos y demás, pero que en últimas disfrutamos una y otra vez. y nos convocamos alrededor de estas conversaciones atemporales que incluso a veces tratamos hasta de imitar.
0: Vamos a escuchar la siguiente pieza, que es una de las obras que le da también como nombre a este ensayo.
1: De acuerdo, se titula En las manos de los maestros, pero yo le quise agregar En las manos y la mente de los maestros, de Pascual Villalonga, con su grupo, pues, de percusión.

0: Bueno, seguimos caminando esta tarde con Erna Mejía, conversando acerca de algunas ideas acerca de la música que escuchamos aquí, por supuesto. Cada vez que escuchamos esta pieza con Hernán,
1: sí, es inevitable.
0: Picamos el ojo.
1: Es absolutamente inevitable.
0: Bueno, hablemos de las piezas musicales que teníamos anteriormente.
1: Bueno, muy bien. El segundo tema se titula En Sammy Walked In, de Giovanni Hidalgo. No podía dejar a Giovanni Hidalgo pues por fuera del programa. Fue muy difícil, quiero decirte que fue muy difícil la selección. Se quedó mucha música, mucha gente por fuera, pero están en mi corazón y en el de todos los que estamos acá, y creo que Giovanni Hidalgo merece un homenaje, y pues bueno, para mí es un referente muy importante. Y terminábamos con la versión de ¿Dónde estabas tú?, esta vez de Tito Puente con Vicentico Valdés, y también quería resaltar el papel de los percusionistas como directores, no solamente esperar que haga el solo magistral, sino también como directores. Eso quería dejar con este temazo, que fue tremendo. Yo sé que fue tremendo. Terminé ese bloque tremendo.
0: Bueno, y esta conversación nos conduce aquí a una idea que ha venido atravesando también toda esta conversación y lo que hemos venido escuchando. La música como un espacio de encuentro. Pero encuentro no quiere decir simplemente tocar juntos. Hay una condición mucho más profunda. Escuchar al otro. Responderle. Dejar espacio. Entrar. Salir. Y poder construir un discurso. Por eso Hernán habla de algo que es común a esto. La música que tiene ciertas condiciones para que la conversación fluya. El montuno, el tumbao son territorios justamente que se han venido construyendo y que es algo privilegiado que tenemos, donde podemos entender esa otra dimensión y de la cual hemos hablado acá con alguna profundidad incluso recientemente. Donde cada músico tiene una voz propia, pero todas esas voces terminan construyendo algo que ninguno podría producir solo. ¿Cómo se consigue ese momento donde varios músicos dejan de ser individualistas y empiezan a funcionar como uno solo?
1: Excelente, así es, Oliverio. Mira, quiero referirme a la emisión titulada Montuno que tú hiciste. Es una de las emisiones más poderosas que yo he escuchado, de todas las formas, aquí en Caminando. Y quiero expresarlo de la siguiente manera. Quiero hacer alusión, y es, para mí es un río, es una corriente que los lleva a todos. Todos tienen mucho que decir, todos son músicos capacitados para hablar. Pero llega el momento en el que todos se constituyen en esa corriente y hay uno solo que debe tener la habilidad de navegar armónicamente en ese río, mientras vuelve a ser parte de la corriente como tal y permite que otro saque su canoa y haga lo suyo y se desempeñe de manera magistral. Ahí está la habilidad de navegar desde sus posibilidades, desde su lenguaje, en esta corriente que lo está llevando. Y para tener una corriente así se necesita despojarse de egos. Y es por eso que cuando me despojo de egos, todos tenemos, digamos que, un solo ritmo, una sola corriente, y eso genera estabilidad. Esa estabilidad es lo que armónicamente uno necesita para conversar.
0: Una unión común de la música requiere.
1: Correcto.
0: Esa es
1: la común unión de la que me quiero, a la que me quiero referir en este quinto bloque, que la denominé así, la común unión, fuera de egos.
0: Y fuera de orgullos también, y para fuera poder de orgullos, construirlos.
1: Correcto. Y me lleva al interrogante de este bloque, y es, ¿acaso la música con colectivos de 2, de 3, de 5, de 10, de 30, de 50 músicos, o si no escuchen la cortina de este momento, o más personas pueden trabajar armónicamente a la perfección y aparte de eso simultáneamente, ¿esto no puede ser un referente de trabajo en equipo para la formación de las nuevas generaciones?

0: Bueno, Nan, ¿con qué vamos a continuar ahora con música?
1: Bueno, para ilustrar esto que quiero presentarles, empezó con Sakai Curtis, su versión de Cuban Fantasy, y aquí quiero resaltar, él hace tres tumbados diferentes, Oliverio, para los tres solos de percusión, además de lo que hace en su momento. Eso se llama despojarse de egos, eso se llama estabilidad, y esa corriente hermosa es la que permite que todos conversen y compartan de una manera armónica que a nosotros nos pone a gozar.

0: fuera, Nan. Teníamos los Clash Brothers y los Cuban Percussion.
1: De acuerdo con Pathetic 3, esto es un ejemplo de cómo los músicos con formación incluso de conservatorio, de música clásica o de jazz, convergen en una sola conversación con la música afroantillana y del Caribe. Es perfecto, no hay otra cosa que decir.
0: Bueno, esto nos conduce justamente a este último momento de esta conversación. El encuentro entre culturas, como lo hacen los Clash Brothers y los Cuban Percussion. Porque realmente las culturas, y menos en el mundo contemporáneo, permanecen como ensimismadas y encerradas. Y en el caso particular de lo que somos, del Caribe, de lo que es esta parte del mundo, todas estas culturas se van influenciando, se adoptan, se transforman mutuamente, a veces conscientemente y otras veces casi de manera imperceptible. Y justamente por eso yo quisiera preguntarle, antes de su punto de vista, ¿hasta dónde puede llegar esa influencia? ¿En qué términos la adopción de elementos de una u otra cultura deja de ser una influencia y pasa a convertirse realmente en una parte estructural de su propia identidad?
1: Oliverio, creo que la respuesta está en algo que había preparado, un concepto que había preparado, y es en el concepto de seducción. Creo que es cuando se deja seducir justamente por ese elemento que llamó su atención. Es más seducción que cualquier otra cosa. Y aquí vemos culturas tan distantes de las latitudes tropicales, bien sea africanas o americanas, gente que se ha identificado completamente, pero lo considero más, o lo concibo más, de al nivel de seducción. Un nivel de seducción que les permitió adoptar todos los elementos culturales, musicales, reinventarse y hacer incluso hasta escuelas, Oliverio. Me refiero a Thomas Henderson, que ya tiene, o sea, lo que hizo en el último trabajo es una escuela en Islandia. ¿Quién apostaría por Islandia? Por música afroantillana, afrocubana o de la cuenca del Caribe. Pero miren lo que él está haciendo. Sencillamente, pero aquí me queda un interrogante: ¿quién seduce a quién o qué seduce a qué? Me parece más bien una hermosa seducción que termina en una afortunada simbiosis para los que gustamos de la buena música.
0: Bueno, vamos a escuchar casi ya al cierre del programa justamente a Ingerson con esa pieza fantástica.
1: Es uno de mis consentidos, Cha-Cha-Cha for Double Bass.

0: Nunca dejan de transformarse y además compartir conversaciones como las que hemos tenido hoy, pero realmente a mí en lo personal me enriquece mucho.
1: Así es, Oliverio, a mí también, ha sido un espacio maravilloso, cada que nos reunimos a hablar y a escucharlo será, pero estar aquí tras los micrófonos de Caminando pues es absolutamente fantástico y como te dije en alguna ocasión, lo que difundes acá son documentos históricos, musicales, y Caminando se constituye y se constituirá en un futuro como un documento histórico, musical, cultural obligado para quienes quieran disfrutar y aprender un poco más de eso. Gracias, Oliverio, nuevamente muy agradecido por la invitación y muy honrado de estar acá. Muchas gracias, espero haberle hecho justicia a esta selectísima audiencia de Caminando.
0: No, muchísimas gracias, Hernán, por la generosidad de compartir tus conocimientos y también a las personas que nos han escrito y nos escriben a través de WhatsApp al 322-963-8115.

0: Hernán, gracias por estos años de amistad.
1: A ti, Olivia.
0: De música compartida, de conversaciones. Y gracias especialmente por regalarnos hoy tu mirada, tu experiencia, tu manera de escuchar estas músicas que tanto queremos. Esta sigue siendo también una senda que caminamos juntos.
1: Que así sea, Oliverio, por otros 55 años más.
0: Estuvimos con ustedes hoy en la ingeniería de sonido, Isabela Rodríguez. En la realización, Hernán Mejía y Oliverio Caldas. Caminando, 25 años de tradición de vanguardia.

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Hola, muy buenas. Alexander H. Albarracín, emitiendo la radio Afro Antillana, programa de Radio UNAL, emisoras de la Universidad Nacional de Colombia para el mundo. En esta sesión de la radio Afro Antillana, episodio 16 del ciclo Youbatán, 1980, una introducción musical a su historia. De este año tenemos de fondo a Grace Jones en compañía de The Pretenders con Private Life, composición de Chrissy Hynde. En 1979, Youbatán rompió con Sal Soul por desacuerdos económicos y trabajaba en un centro comunitario de la calle 110 en Harlem. Allí presenció cómo un grupo de adolescentes convertía el local, alquilado para animar bailes con tornamesas y micrófono, en un fenómeno multitudinario que todavía no tenía nombre. Sin colaboradores dispuestos a grabar la idea, Batán asumió él mismo la voz, con 39 años y, según relató, ensayó a escondidas por temor a parecer demasiado veterano para ese sonido incipiente. Rechazado por varias disqueras, la producción llegó a Kenny Care, quien lo lanzó aprovechando la distribución de Sal Soul con RCA como mestizo en 1980. Mientras el género disco perdía terreno comercial en Estados Unidos y el rap emergía desde los bloques de Harlem y el Bronx, Batán edificó el álbum completo con una nueva agrupación, la Mestizo Band, bautizada en sintonía con su propia herencia afrofilipina. Escucharemos las 8 canciones que integran la producción. Inicia con la pieza homónima Composición de Batán. Continúa con Rap O, Clap O y Sadie She Smokes, también de Batán. Latin Lover, de Leon Bryant, de Batán. Rock Me All Night Long, I See Your Hini y Rap O, Dance O, Always and Forever, de Rod Temperton. Y finalizaremos con la versión original de 12 pulgadas de Rap O, Clap O.

De fondo tenemos a Joan Armatrading con Me, Myself, I, de 1980, composición de Armatrading. Baobab Gouye Gui, de Dakar, es la denominación Wolof de la Orquesta Baobab, banda senegalesa establecida en 1970 como orquesta residente del Club Baobab de Dakar, cuyos miembros originales provenían de la Star Band de Dakar. Liderada inicialmente por el saxofonista Baro Ndiaye y desde 1971 por Issa Sissoko, la agrupación integrada por Bala Sidibe, Barthélemy Atiso, Rudy Gómez y desde 1974 por un joven Tione Sek, desarrolló una fusión predominantemente de son cubano con música Wolof y en menor medida tradiciones Mandé, incorporando también las herencias musicales de Casamance. Su álbum Mouhamadou Bamba, de 1980, fue grabado en el estudio Golden Baobab de Dakar bajo la producción de un joven Ibrahim Asila, combinando patrones de guitarra montuna con vocalizaciones en Wolof y arreglos de metales de tono jazzístico. La canción homónima, composición e interpretación de Tione Sek, rinde homenaje a Cheikh Mouhamadou Bamba, líder sufí senegalés, nacido en 1850 y fallecido en 1927, fundador de la cofradía Muridilla, quien encabezó una resistencia pacífica frente al colonialismo francés. Concluiremos, entonces, el episodio con esta canción. Pueden repasar todos los capítulos de este espacio desde la página en la internet www.radio.unal.edu.co en Programas Musicales y Radio Afro Antillana. Entonces, nos escucharemos la próxima semana con nuevos encuentros entre África y el Caribe aquí en la Radio Afro Antillana por Radio Unal. En la investigación, narración, montaje y dirección, Alexander H. Albarracín. Y en la producción técnica, el equipo de productores de Radio Unal. Muy buenas.

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navegantes de la 98.5 del FM y de radio.unal.edu.co. Este es Tres Mares, la inmersión sonora de cada fin de semana en el ecosistema de la música. Llegamos a ustedes gracias al equipo humano y técnico de Radio Unal de Unimedios. Yo soy Tailo en la realización general y es un gusto acompañarlos este fin de semana desde hoy y esta tarde en particular, cuando emitimos desde el estudio de grabación de Banfora Records en diálogo con Marisela Pacheco y Roland Nieto. Recorreremos las festivas calles de San Pateste y conoceremos la historia y el universo sonoro de esta banda que le da nombre a nuestro capítulo de hoy, Calentanos Brass Band. Bienvenidos.

0: Levamos anclas esta tarde de sábado, con el café, el chocolate o la pola en la mesa. Mientras estás en el trancón del sábado, mientras escoges los aretes y la blusa para salir esta noche, mientras preparas los pasos prohibidos para la rumba, mientras te recuperas de los excesos del viernes. Los acompañamos y ustedes nos acompañan con Rumba a lo Profundo del océano inmenso de Calentanos Brass Band. Y al zarpar, escuchábamos Ven y Canta, tema del primer álbum, Hambre Ajena, de nuestros tripulantes de hoy, que nos sumergen enseguida por diferentes puertos en la historia y los lugares del mundo que nutren un libro escrito por Roland Nieto, trompetista por mucho tiempo de la 33, investigador, compositor, corazón y cerebro de esta banda, junto a Marisela Pacheco, ella desde la herencia Caribe, presente en voz y coros y también en las líricas de rap. Con ellos, en la conversación y con toda la banda, y en especial con Pío Molina, protagonista de la voz principal de este primer trabajo, Hambre Ajena, de 2025, que estaremos explorando esta tarde. Los invito a ponerse cómodos y a disfrutar de Calentanos Brass Band con ese sonido poderoso del brass en su viaje. Nos permite, como ellos lo dicen, explorar sonoridades del Caribe colombiano y el Pacífico, los Balcanes, África, Nueva Orleans, Cuba y México, remando entre tradiciones que se articulan no solo como referentes culturales, sino como energías musicales que convergen en una misma propuesta de potencia escénica. Así, con el porro, la cumbia, el afrobeat y la timba cubana, entramos en diálogo con Roland y Marisela y empezamos hablando del origen de la palabra banda, que deriva de la palabra bandera, el símbolo que identificaba a los ejércitos que iban a los campos de batalla, armados y acompañados con instrumentos musicales rudimentarios con el fin de alentar a los soldados en los combates. Este concepto de guerra y música no es nada nuevo en la humanidad. Sus orígenes se remontan a las milenarias culturas de Mesopotamia. Tres Mares, ahora los sábados y esta tarde arrancando nuestro primer programa de sábado con un invitado especial que tiene alrededor de su nombre y de su proyecto una narrativa que nos lleva a un lugar emblemático, un lugar enigmático, un lugar que existe en muchas partes y que se extiende por muchos lugares del mundo y de su historia. Nos vamos a trasladar a Zampateste y desde allí vamos a remontarnos a una palabra con la cual vamos a empezar a explorar esta historia que hay detrás de las bandas municipales, bandas musicales, bandas marciales en un comienzo, y por ahí vamos a empezar a recorrer esa historia. Roland Nieto, un gusto tenerte a bordo de Tres Mares. Marisela Pacheco, un gusto que estén ustedes dos con Calentanos Brass Band, nuestro primer invitado de este nuevo horario de Tres Mares. Bienvenidos a bordo y bueno, empecemos por conocer de Calentanos Brass Band. Si yo hablo de bandera, ¿de qué empezamos a hablar por ahí?
1: Bueno, buenas tardes a todos los otonautas, a toda la gente que nos escucha. Bienvenidos a este programa y bueno, gracias Tailo por la invitación y bueno, bandera. Bueno, vamos a presentar primero a nuestra cantante Marisela Pacheco.
2: Hola, hola, yo soy Marisela Pacheco, violinista y cantante. Hago parte de Calentanos Brass Band desde su fundación, básicamente con Roland, y estos años han sido como de un proceso investigativo de las historias de las brass band alrededor del mundo y con ello aplicarlo a la esencia de lo que es Calentanos.
1: Bueno, y bandera nos lleva al principio, al término band, de donde viene. Nosotros somos Calentanos Brass Band. El término band viene de Mesopotamia, esto eran músicos guerreros y tenían su bandera. Entonces desde ahí inicia esta historia de Calentanos Brass Band y el trasegar de todo este formato de banda municipal que universalmente se llama Brass Band.
3: y nos remontas a Mesopotamia y de ahí para allá, pues todo lo que ha sido la historia universal ha tenido siempre por medio ejércitos y guerras. Y en estos ejércitos, ¿hacía parte de ese ejército la banda musical o cómo se empieza a explorar esa parte?
1: Claro, era la música que estaba detrás. Entonces, como la guerra civil de Estados Unidos, teníamos una brass band atrás y adelante estaban ellos ya animados con la música atrás. Y bueno, ya cuando acababan con los guerreros, pues les tocaba a los músicos meterse también.
3: Empuñar la, soltar la trompeta, sí, sí, y empuñar el fusil.
1: O salir corriendo.
3: Bueno, y en ese trasegar, dentro de esta investigación que tú has hecho en el libro de San Pateste, tú nos planteas un recorrido histórico que nos va a llevar por Roma, el arco de Adriano, por Grecia y la competencia de los trompeteros, de los trompetistas. Y de ahí en adelante, pues la música y particularmente, pues por ser tu instrumento, seguramente tu investigación y la posibilidad de haber viajado por muchos lugares del mundo con la 33, pues te ha permitido absorber de cada lugar al que ha sido mucho de esa historia que está detrás de la trompeta.
1: Claro, claro.
3: Cuéntanos.
1: Pues el significado de Calentanos es persona que viene de pueblo caliente. Uh-huh. Y brass band es porque nosotros tenemos la formación de Casa de Cultura, entonces casi todos los integrantes son de pueblo, no Caima, San Gil, Bucaramanga, Popayán, Tumaco, Ibagué, Cartagena. Entonces tenemos a toda esta gente de pueblo. Entonces nos reunimos acá en Bogotá. Eso uno se ve.
3: Despectivamente la gente de Bogotá hace muchos años llamaba a la gente de Tierra Caliente.
1: Claro,
3: que llegó a ponerle precisamente sabor,
2: sí,
3: a esta ciudad en ese entonces gris y desabrida.
1: Bueno, no, Bogotá para nosotros es la puerta porque pues de todas maneras en los pueblos estamos muy sesgados todavía. Entonces venimos acá y podemos compartir la música del Pacífico, la música del interior, pasillos, torbellinos, música del Caribe, bullerengue, gaita, banda pelayera. Entonces todo este mestizaje también se puede decir, viene acá a Bogotá y ahí es de donde sale Calentanos también. Investigación, ¿por qué? Porque pues tenemos que devolver, tenemos una responsabilidad cultural con la música, precisamente con el arte de la música que narra la historia de los pueblos.

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1: Tú nos llevas de en lo que tiene que ver la investigación y el libro, tú nos llevas a la antigua Cortina de Hierro y todo ese sector de la Europa Oriental, donde se desarrollan unas músicas que tú dices que son similares o casi que lo mismo que la música en su concepción y en su interpretación, partiendo de un término que es la fiesta, que en los países balcánicos la gente vive como de fiesta, que es muy permanente la circunstancia de la gente más allá de la época de verano, permanentemente entrando en esa tónica de estar de fiesta.
2: Claro, similar, pero también similares con los personajes que vemos en los pueblos. Entonces, en un pueblo como, no sé, Guka en Serbia, puedes encontrar al alcalde, al concejal, al loco del pueblo, al de la carnicería que es gordo, a la señora que vende trago artesanal, también lo encuentras allá. Entonces, vemos la similitud de los pueblos también. Entonces, por eso es que yo digo como este fenómeno de las brass band viene unido mucho a estos músicos de pueblo. Entonces, lo que yo digo que, pues, redundar es que las brass band vienen de los pueblos. Ahí, entonces, iniciamos muy rápido el desarrollo de la investigación. Cuenta es del niño que está en el pueblo a los 7 años preguntándose con su grupo de amiguitos de la banda municipal, venga, ¿de dónde viene el trombón? ¿De dónde viene la trompeta? Sí, entonces de ahí sale entonces el primer cuerno en África, saltamos a India, ahí hay una vaina muy, muy, muy, una tradición de brass band muy grande, otras vestimentas, venimos y hacemos este, de ahí salen el gypsy y, uh-huh, y
1: los gitanos,
2: entonces hay un agarrón o una pelea o una guerra entre otomanos y balcánicos y ahí queda la música balcánica. Con el trasegar entonces viene a la hay una riviera bávara que es Alemania, Francia y Austria. Ahí queda también la música del Oktoberfest, esta música bávara, como también el gypsy jazz de Francia. Después pasamos a España, en España está el paso doble, que también estoy hablando de formatos de brass band. Entonces, gracias a la revolución industrial, saltamos de Europa a América. Y en New Orleans existe la fábrica más grande de instrumentos de viento. Ahí queda entonces el second line y también aparece el jazz. Que también es una forma también de brass band. Vienen alemanes y holandeses y en Sinaloa y queda también la banda sinaloense, que es muy famosa ahorita, estas bandas.
1: La música de banda, es una tendencia muy fuerte ahorita, no solo en México, sino en todo Latinoamérica.
2: Y las dos vertientes de la brass band de acá, que es la chirimía del Chocó y la pelayera de San Pelayo. Entonces ahí todos estos pueblos yo los reúno en este pueblo que se llama San Pateste. En este San Pateste que tiene su alcalde, su concejal, el borracho, el de la carnicería, el loco del pueblo. Bueno, todas estas cosas similares, el trago también, porque pues estas fiestas, así como en Serbia existe el rakia, aquí existe el biche o el ñeque arriba.
1: La soberanía etílica, ahí está presente.
2: Es eso. Es como las guerras de independencia dejan estos instrumentos de metal y la gente, los campesinos o la gente tradicional, de la música tradicional, coge estos instrumentos y hace su música tradicional ya con los vientos que vienen con las guerras de independencia.

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1: Tú llegas a la música, o cuando la música llega a ti, que probablemente puede ser el mismo camino y el mismo encuentro, ¿por dónde llegas tú a ella? ¿O por dónde te llega la música a ti?
2: Escuchando a un trompetista que tocaba trompeta al frente de mi casa. Okay. Y mi mamá lo odiaba. Ya después el trompetista le tocó irse para la terraza y me pusieron una habitación arriba, pero pues estaba alejado de la casa. Ahí es donde inicia
1: y este gusto. Estamos hablando de mesitas del colegio.
2: De mesitas del colegio, sí.
1: Y allí entonces es tu primer encuentro con el instrumento y...
2: Mi padre fue clarinetista.
1: Ajá.
2: De la banda municipal en su juventud. Entonces, de ahí también viene, después fue relojero. Entonces, mi trabajo en la relojería era que todos los relojes de péndulo sonaran al mismo tiempo.
1: Tenías que cuadrarlos.
2: Claro, claro. Y pues mi papá me decía, bueno, toma, desarma. Ya cuando tenía desarmado el reloj, me decía, ármalo. Entonces ahí comienza como mi gusto y mi juego con el tiempo, porque el músico también juega con el tiempo y mi papá me enseñó a eso. Entonces a veces llegaba con un reloj nuevo, siempre, los lunes llegaba con un reloj nuevo porque cambiaba la mica. Entonces yo le ponía una trompeta o le ponía una clave de sol o lo dejaba como espejo o cualquier cosa, ¿no? Entonces, así inició.
1: Jugando con el tiempo, entonces, es como tu inicio.
2: Sí.
1: Y cuando tú llegas muy joven a Bogotá y empiezas a ser parte de...
2: No, ahí llego, pues, como te digo, tenemos formación de Casa de Cultura.
1: De Casa de Cultura.
2: Entonces, entré a la banda municipal de mesitas. Ajá. Del colegio a los 7 años. Ahí duré hasta los 15, 16 años. Pero no solo en mesitas, sino también iban a Poima, La Mesa, Biota, Tocaima. Comencé
1: ¿Pero
2: a...
1: con las bandas o con la banda de tu pueblo
2: participando? No, solo.
1: Ah, solo.
2: Sí, porque mi papá me comenzaba a llevar. Entonces, mi papá era muy aficionado a que Roland Nieto, yo, el trompetista, estuviera con los grandes trompetistas. Cada rato él luchaba porque tuviera eso. Entonces, apenas me veían tocar... me dejaban allá, entonces iba a tocar a las fiestas de Biota, a las fiestas de Tocaima.
1: O sea, integrabas las bandas de los otros pueblos.
2: Sí, sí, sí.
1: Ok.
2: Y de ahí sale el juego también, porque pues la vaina de Calentanos es una banda municipal con la que yo jugaba cuando niño en San Pedro. Entonces yo decía, listo, vamos a tocar. Taran, tan, taran, tan, tan, taran, tan. ¿Cómo así que va a meter esto en una pelayera? No, todo bien, ahí lo metemos entonces en un bar y comenzamos a tocar en taran, tan, taran, tan, tan, tan, tan, tan, tan, tan, tan, tan, tan, tan. Entonces comencé a mezclar todos estos ritmos colombianos.
1: Ajá.
2: Con la brass band, ¿no?
1: Y, es decir, bueno, ahí estás jugando también con el tiempo, obviamente en esos arreglos y en toda esa parte. ¿Te consideras tú ahí en ese momento, bueno, pues obvio un privilegiado de lo que hiciste, pero ¿cuándo te empiezas a considerar músico? ¿Cuándo tomas el camino de convertirte o de llegar a lo académico? ¿Cómo es esa parte de tu formación o
2: mi papá me dijo, usted no va a hacer nada acá en el pueblo. Entonces me dijo, bueno, lo va a llevar al Conservatorio de Música de la Universidad Nacional, que ahí hay un señor portero que es de mesitas del colegio y conoció al profesor Lupercio Barbosa. Okay. Y entonces me llevó mi papá me tuvo a mí de 60 años, entonces yo tuve la fortuna de tener un padre muy preocupado por mí, porque pues ya era mi abuelito.
1: Ya
2: era mi abuelito, no era mi papá, sino era mi abuelito, o sea, me quería muchísimo, me quiere aún donde esté. Y este también es un homenaje a él, porque pues claro, en el disco aparece él con su uniforme de banda, en ese momento... Los pueblos en Colombia, tipo 1960, entre 1960 o del 50 al 70 o al 80, estaban las bandas del Club de Leones.
1: Sí.
2: Entonces él perteneció a la banda del Club de Leones con su...
1: Ya tenían uniforme.
2: Claro, y militar. Entonces ya cambiaba un montón la... En ese momento las bandas municipales se vestían, era militar.

0: Hay algo sagrado con la música de las bandas que tiene que ver con el paso de ser música de guerra para ser música de fiesta. ¿Lo ves tú así? ¿Cómo es ese tránsito entre lo uno y lo otro? En que esas bandas, pues, que históricamente acompañaban los ejércitos, ahora acompañan los pueblos.
1: Claro, ya se acababa la guerra y quedaba la fiesta. Entonces estos instrumentos, la gente, los campesinos o la gente artesana que hace la música, como por ejemplo en San Pelayo, estaban la familia Paternina, que es una gran familia de gaiteros, de clarinetistas, pero clarinetistas ya después cuando llegó el clarinete. Entonces llegó esta banda a San Pelayo y ellos comenzaron a ver estos instrumentos. Y cogen la trompeta, y ahí es donde la trompeta, el bombardino, el eufonio, el trombón, la tuba, y comienzan a moldear su música, hacerla. Claro, venían tocando mazurcas y
0: Y
1: valses
0: valses, polcas,
1: de España, entonces lo que hicieron, no, esto está muy aburrido. Entonces lo que hicieron fue meterle
0: percusión,
1: sabor,
0: claro.
1: sabor, y pues que este formato no necesita de energía ni
0: Claro.
1: nada, o sea, este formato lo puedes hacer sonar donde tú quieras.
0: Estamos hablando de 1860 por allá, en el momento en que esas mazurcas y toda esa música europea que se interpretaba con
1: Finales
0: eso.
1: de 1800, ¿cierto? O
0: Sí.
1: sea, estamos hablando de independencia de Colombia.
0: Pasada,
1: Pasada.
0: pasada la independencia, claro, venía toda esta música
1: La primera
0: europea.
1: banda de la Ribana. Creo que es 1914,
0: Okay.
1: 1916, que ya vienen las primeras bandas de. Bueno, doy un lapso de tiempo, ¿no? Estoy dando.
0: La fecha
1: Tienen que
0: precisa.
1: leer de todas maneras el
0: Tienen
1: libro.
0: que
1: El
0: leer el
1: libro.
0: libro.
1: Sí,
0: ¿Y
1: sí,
0: cómo
1: sí, sí.
0: conseguimos el libro a propósito?
1: Bueno, el libro es solo escribirnos a Calentanos Brass Band. Estamos en Facebook, en Instagram, en TikTok, en todas las redes. Entonces nos pueden escribir. Si lo desean físico, si lo desean digital. Es para compartir.
0: Ok. ¿Y qué costo tiene
1: Bueno, 30, pero pues sería chévere que pudieran llevar el acetato. Sacamos un acetato con
0: Ah, ok.
1: 8 canciones, entonces que lo que te estaba narrando. Entonces hacemos a un Afrobeat de África, hacemos un Second Line de New Orleans, hacemos un tema balcánico, hacemos un tema bávaro, hacemos un tema de Sinaloa, y hacemos un tema chocoano y
0: Okay.
1: hacemos un tema de San Pelayo.
0: Playero.
1: Todos estos ritmos para poder unir en verdad
0: Para contar la historia en el disco.
1: claro, entonces tú puedes ir leyendo la historia,
0: Y
1: pero antes
0: escuchando.
1: está, lo que hice en el libro no fue poner un bloque, sino a modo de entrevista lo que estamos haciendo con un niño de pueblo. Entonces
0: Okay.
1: este niño de pueblo le dice, no, yo viajé estuve con la 33 por allá en Antalya, y cuando me subo al tren, habían unos balcánicos, o sea, una banda de muchachos ahí. Cuando los vi, estaban en chanclas y en pantaloneta, son igualitos a mí, o sea, son de pueblos, que eso se nota. O sea.
0: Pueblo turco,
1: Pues, sí, pero
0: pueblo turco, pero pueblo es
1: balcánico.
0: pueblo,
1: Sí, así es.
0: finalmente.
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0: de lo que está haciendo en este momento Calentanos Brass Band y de lo que viene para el futuro. Hablamos de una banda compuesta por gente mágica, maravillosa, que son casos únicos probablemente en cuanto a sus voces, en cuanto a su arraigo, en cuanto a lo que traen y a lo que aportan. Caso Pío Molina, que es un músico pues espectacular, con un montón de riquezas y de ideas en la cabeza que le brotan por toda su música, por toda su voz. Caso Marisela Pacheco, inquieta con el violín y con los coros y haciendo su aporte desde esta, como lo dicen acá, la afrocachaquidad, pero con ese toda la raíz de Cartagena. Y todas las regiones de los músicos que hacen parte de Calentanos Brass Band.
1: Claro, es que pues es que Calentano tampoco es el que solo viene de pueblos, sino que tiene sus raíces en los pueblos, pero claro. Pues viene un señor de Tocaima y oh, lo que pasó con Marisela, viene papá, mamá de Cartagena.
0: Cartagena se radica.
1: Y se radican acá en Bogotá y nace esta hermosa mujer con todo el sabor de Cartagena, que lo tiene allá, ¿sí?
0: Lo tiene, claro.
1: Entonces cuando hacemos cuando comenzamos a hablar de música, a componer, a bailar y ya comienza como a integrarse con la gaita, entonces, no, cuéntanos tú.
2: Sí, digamos que ahí ya como esta canción, no soy de aquí ni soy de allá, porque siento que es una mezcla entre Bogotá y Cartagena, digamos que siento que no puedo separarlas, como que ambas hacen parte de mí.
0: De tu identidad.
2: Sí, a pesar de haberme criado acá en Bogotá, igual como que dentro de un contexto de familia cartagenera como que la viví. Entonces, no sé, digamos que mi infancia en Semana Santa es muy típico que entre los familiares hagan dulces de frijol, de guandú, de mamoncillo, de papa. Entonces, claro, dentro de la familia era normal, pero yo llegaba al colegio y no, dulce de guandul, ¿qué es eso? O oh, ¿usted qué desayuno? No, bollo limpio con queso y con huevo, y qué es bollo. Entonces, digamos que sí, ha sido como esa combinación como de las dos regiones. Digamos que al estar en Calentanos Brass Band y también en otras agrupaciones musicales, siento que volví a la raíz. Ajá. Digamos que yo empecé a estudiar música clásica, violín, y todo empezó como, bueno, cómo llegó el violín a Colombia, tiene un origen negro, tiene también un origen indígena, ahí empezó como todo este trabajo de investigación. Luego llegó la parte vocal, y a partir de la parte vocal como que esa exploración y esa curiosidad de dónde viene, ¿no? Entonces, mi bisabuelo era clarinetista, estuvo en una banda de pueblo en Sucre, entonces eso también como que, ¿cómo decirlo?
0: Tú encuentras su cauce.
2: Sí, y digamos que, por ejemplo, mi papá me decía que él estuvo en un grupo de danzas y de bailes cantados en la UIS, como una exploración que hizo. Una prima, ella tenía grupos de gaita, entonces digamos que los últimos años ha sido como ese recordar esa raíz. O por ejemplo, me acuerdo que en Cartagena, los Años Nuevos, mi prima llevaba grupo de gaitas y de tambores y con la vela, bailando cumbia, o sea, todo. Entonces digamos que a partir de lo que estamos haciendo en Calentano, siento como que es una oportunidad también de volver a la raíz, de hacer un aporte y de conservar y de preservar y de difundir estas músicas, y también como reconocer en vida también a los maestros. Digamos que a nosotros estamos muy contentos de poder conocer a Paito, de poder colaborar con él, de poder hacer música juntos. Entonces digamos que ha sido como un camino pues bastante fructífero, ¿no? Porque digamos que siento que el álbum Hambre Ajena como que recopila todo este trabajo investigativo de tomamos estos orígenes, y siento que ahorita lo que viene para Calentanos es Bueno, enfoquémonos desde nuestra raíz, qué se puede a partir de ahí, qué podemos hacer, qué podemos crear, cómo nos podemos colaborar y también no perder como ese sentido de calentanos que les invito a escuchar el álbum Hambre Ajena, que muchas de sus letras dan como esos contextos de la vida de los pueblos y de la vida de uno como colombiano en el marco de conflicto armado, porque siento que es una guerra que no, desgraciadamente no ha parado, y nosotros a partir de ahí, desde la música, cómo nos posicionamos, porque igual considero que todo es político hasta el arte, y nosotros como artistas, cómo podemos transmitir nuestras alegrías, nuestras tristezas, nuestras rabias, las injusticias también. Entonces,
0: tomar una posición a fin de cuentas, y sí. Por ejemplo, veo que en este caso también, y pues tú lo has hecho a través también de llegar al violín caucano, ¿no? Y de acompañar a Virgelina Charay, de estar en esos espacios de memoria también.

0: ustedes van a estar
1: sí, acá en Banfora, en nuestra casa. Banfora
0: Records, que sí, es donde grabamos esta tarde este primer episodio del nuevo horario de Tres Mares.
1: Bueno, Banfora Records es nuestra casa disquera. Acá hay dos seres humanos muy importantes que hacen lo posible por tener el registro audio de las nuevas músicas colombianas. Es David Cantón y Sofía Gaviria. Entonces, darle las gracias a ellos también, porque pues gracias a ellos también Calentano está.
0: Claro, y el primer trabajo particularmente de Hambre Ajena, pues todo se realizó acá, ¿no?
1: Todo se realizó acá.
0: Y en los alrededores de presentaciones, ¿cómo está la agenda?
1: Vamos con toda. Acabamos de terminar Boom Boom Session. Pasamos entre los cinco grupos, entre muchos grupos que se presentaron al Teatro Julio Mario. Entonces, bueno, hicimos una gran presentación, muy bien. O sea, pienso que, bueno, lo pueden ver en Boom Boom Session. Eso lo encuentran en YouTube. O solo te metes a YouTube. O solo ponen Calentanos Brass Band y ahí ya aparece el video. Y pueden ver los otros videos también. Bueno, pues Calentanos ahorita tiene presentaciones. Hace 8 días estuvimos en Bogotá, en un festival de panes y postres, mostrándonos, porque pues tenemos que demostrar nuestro arte. Estuvimos en el Circular el año pasado. En Medellín, haciendo pitch, haciendo negocios. El showcase en el EMEP, el 27, en el Teatro El Ensueño.
0: ¿Qué es el EMEP?
1: Es un mercado musical que hacen acá en el sur de Bogotá. Tenemos que hacer el proceso de arrancar desde el estudio hasta Radio Nacional, después saltar a las universidades, después ir mirando en los pueblos. Estamos haciendo como el trabajo de podernos visibilizar.
0: Y tienen concierto el próximo 27 de septiembre.
1: Sí, ese es de media hora, pero si quieren ir a ver todo el show de Calentanos, los esperamos el día 3 de octubre.
2: En el Teatro El Ensueño, en a las 7 teatro. De la noche. El
1: festival se llama Diversidad Sonora.
0: Redes sociales.
1: Arroba Calentanos Brass Band en todas las redes.
0: ¿Dónde se mueven ustedes más? ¿Por YouTube? ¿Por TikTok? ¿Por
2: Instagram?
0: ¿Facebook?
1: Sí, sí, Instagram tenemos... y TikTok.
0: ¿Cuál es la responsabilidad que hablábamos hace aquí fuera de la grabación? Hablábamos hace un momento y Marisela lo traía a colación con respecto a esa posición de lo político y el arte. ¿Cuál es la responsabilidad cultural de la fiesta para los pueblos?
1: Pues no perder el ritual. Ahora hemos perdido la magia de que la música era un culto, la música era un ritual para sanarnos, la música era la medicina que utilizaban nuestros antepasados. Entonces, esta responsabilidad cultural está también en dejar algo para nuestras nuevas generaciones. Entonces, Calentanos es no solo entretenimiento, sino pedagogía y también una plataforma para traernos a estos genios que están allá escondidos en los pueblos y que la responsabilidad está en nosotros en sacarlo.
0: Proyectar.
1: Claro, ahora vemos todo, que todas estas 1103 bandas vienen, todos estos músicos, y es la música que está pasando. Entonces, ayer estaba grabando con el Clan del Solar. El Clan del Solar, que es lo que tiene músicos de Marinilla, de Villa María, de Manizales, de todos estos pueblos que tienen unas bandas tremendas, redentoristas, que son bandas que viajan al exterior, bandas grandes, bandas de 60 personas, entonces sinfónicas. Entonces uno dice, hay un montón de cosas por hacer. O sea, todavía no hemos arrancado aún. Hasta ahora tenemos nuestro espacio, queremos que nos conozcan, que nos den la oportunidad, que nos escuchen también. Por ahí tenemos un metal suavecito que lo pueden escuchar. Entonces, como Calentanos es como un playlist, no es solo un género musical, sino que puedes escuchar de todas las músicas. Sí.
0: Pues encomendémonos a la ley de la música y saludemos a nuestros alcaldes, gobernadores.

0: De esta manera vamos llegando al puerto de San Pateste, el territorio donde todo es posible, donde el niño del pueblo cuenta una historia que recién comienza, alrededor de todo el poder que tiene la música de las historias auténticas, con creatividad desbordada, y que vuelve sus ojos a la tradición para mantenerla viva y renovada. Gracias a Banfora Records por el espacio para la grabación de esta tarde, a nuestros invitados por su trabajo, por la música, y a Radio UNAL de Unimedios. Somos música, somos los sonidos reales de la imaginación. En el cierre, nos quedamos con Hambre Ajena. Yo soy Tylo y es un gusto siempre esperarlos en cada puerto al que arriba tres mares. Buenas tardes.
1: Bueno, ya vamos llegando como a las 5, vamos buscando la fiesta. Claro, hay que escucharse un tema de Calentanos Brass Band. Puede escucharse...
2: ¿Con qué despedimos?
1: No, despidamos con Hambre Ajena Dab. Es algo, un porro dab que lo hicimos junto a Danny Mitchell de Mambo Negro, okay. El director de la BOA.
2: De la BOA, claro.
1: Bogotá Orquesta Afrobeat. Darle las gracias a todos nuestros otonautas y que, bueno, sigan pasando una excelente tarde y una noche.

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2: A continuación, el coro y la décima estrofa del Himno Nacional de Colombia. 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

Hey, muy buenas noches, yo soy Alex R y estás escuchando Rap Sin Filtros en los 100.4 del FM Radio UNAL. Y este programa arranca de esta manera: rap y reggae. ¿Cuántos juntes se han hecho? Son infinidades de juntes los que se han hecho entre raperos y gente que canta reggae. Jamaica al 100% va a sonar hoy, pero con mucho rap. Empezamos con Buju Banton, que invitaba a su disco de 1993 a Busta Rhymes. De las primeras veces que escuchábamos a Busta Rhymes haciendo rap. Wicked Act de 1993. Y luego viene un invitado para el disco Da Bomb de Chris Cross, su segundo álbum, Al Ring, se llama la canción. Fue grabado en 1993. Y quien acompaña con la voz de reggae es Supercat. Esto es Rap Sin Filtros. 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

Uno de esos juntes que para la época creería yo que fue muy exitoso fue que Capleton en 1994 para su álbum invitaba a Method Man. Después del éxito que tuvo con Tikal y con Enter the Woods and Clan, era invitado por este jamaiquino a su nuevo disco. A continuación, Respect 1994 para el álbum Ready Today, Notorious B le ofrecía a Diana King que viniera a hacer los coros en esta canción. Escúchenlo y me cuenta qué tal le parece ese coro.

Escuchábamos por ahí de 1999 a Barrington Levy junto a Rascas desde Canadá. No solo los americanos querían juntarse con los jamaiquinos a hacer rap con reggae. A continuación, grupo que pasará próximamente por Medellín y por Bogotá, esta vez invitado para su álbum de Bounty Killer. Issa Party, 1998, Cocoa Brovas, o más conocido como Smith & Wesson.

antes de saber de las malas andanzas de Puffy o Puff Daddy, tenía un rapero firmado en su sello Bad Boys que se llamaba Shine, quien hizo una canción muy exitosa con Barrington Levy. Bad Boys. El que conoce a Shine sabe lo que pasó y lo difícil que fue su vida, sus años que pagó en la cárcel gracias al señor Puff Daddy. Luego viene 2001, Foxy Brown, oh yeah, junto a Sprague Benz, otro de esos sextones que suena y suena siempre en las emisoras.

En los años 90, cuando escuchábamos un sonido reggae con rap, siempre hablábamos de raga. Era como simplemente una palabra que teníamos como para separar el reggae hip hop del hip hop, o el reggae rap del hip hop. Por eso les trae por aquí a T.I. y I'm Serious junto a Vinnie Man. ¿Qué tal sonó eso? Del 2001. Y luego venía un señor que no es muy conocido, pero tenía una voz muy parecida a Notorious B.I.G. Lo compararon muchas veces con Notorious B.I.G. Se llama Gorilla Black y esta vez invitaba a Vinnie Man. Compton, 2004.

Si usted acaba de pasar por este dial y se encontró con este programa, está escuchando Rap Sin Filtros. Yo soy Alex R. Cuando pasa tanto tiempo de hacer rap con reggae y tantos raperos lo hacían, alguno tenía que sacar un álbum completo. Y esta vez fue Nas, quien invitaba a Damian Marley a un disco completo en el 2010, As We Enter. Esta es la canción que estaba sonando a continuación. Snoop Dogg también se va a vivir casi un año a Jamaica, porque quería vivir qué era el, de dónde venía ese sonido jamaiquino, de dónde venía el reggae, qué tenía que ver el rasta con tanta, con su religión y con sus cosas. Se fue a estudiar el reggae, se fue a estudiar el rastaman y sacó un álbum completo llamado Snoop Lion en el 2013. Lo vamos a escuchar a continuación junto a Movado y Podcast.

0: Nos escuchamos la próxima semana y no se les olvide, Smith & Wesson pasa por Medallo. Pendientes a toda la información.
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0: Hola, bienvenidas y bienvenidos a Poder Latino, Rock en Español. 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
0: Nuestras redes sociales en Facebook, Poder Latino como perfil, Poder Latino Radio como grupo, y estamos en Instagram y X @PoderLatinoUN.